0: cual presidente de la filial va a elegir a un ganador. A ver con el celular, a ver. A ver. Lo tenemos, listo. Ya lo tenemos.
1: Leonardo
0: antes
1: que... Río. Ah,
0: ahí está. Leonardo Río. Leonardo Ríos
1: 427,
0: ganador Leonardo Ríos, anotalo ahí por favor. Leonardo Ríos 427. ¿Vale? ¿Cumplió con los requisitos de etiquetado en cuervo? Bien.
1: Anto González.
0: Bien. Ganador Leonardo Ríos, el primer ganador de la primera entrada. Vamos con el segundo. ¿Quién lo elige acá?
2: Brian,
0: qué grande, Brian, ¿eh? Brian, a ver, sin mirar, elegí así con el dedo. A ver, el ganador o ganadora de la entrada, de la segunda entrada para ir a ver a Central Norte contra Defensores de Belgrano este domingo a las 17 horas.
3: Bruno 029.
0: Bruno, ¿cuánto? A ver, pará, pasame bien el dato.
3: Bruno CACN.
0: Ahí, 029. Bruno CACN 029. ¿Y a quién etiquetó?
3: A Vanessa Gaspar.
0: Bien, buenísimo. Segundo ganador de la entrada. Así que bueno, felicitaciones a los ganadores. Desde ya queremos decirle que esto es una gentileza del club, que nos otorga las dos entradas para poder sortear en esta transmisión, en este humilde programa de streaming de los Cuervos de Buenos Aires, la filial. Y también queremos agradecer a FM Riachuelo 100.9, que nos viene haciendo el aguante durante todo el mes, durante todo el año. Romy y Moni también, que nos vienen haciendo el aguante con el Día del Niño, con el streaming. Así que bueno, vamos con la última parte de saludar. Pascual, ¿te parece? Vamos entrando en la parte final del programa.
1: Dale, yo quiero saludar a toda la familia Cuerva, en especial a mi hija que está en Salta, el domingo va a la cancha, como tiene que ser.
0: Bien ahí.
1: Y a mi sobrino, que la van a acompañar seguramente ahí a alentar el Cuervo. Un saludo para toda mi familia en Salta.
0: Buenísimo. Moncho, ¿algún saludito que quieras dejar?
2: A papá y a mamá.
0: Encima están prendidos ellos.
2: Siempre,
0: ¿viste?
2: Primer comentario, creo que fue mi viejo, y mi mamá lo llena hasta. ¿Viste? Las publicaciones de alguien sabe Salta, agarra y dicen: este me robó, esta me robó el marido, qué sé yo, y ven para abajo mi vieja compartiendo el programa, siempre. Así que saludo para mi mamá y mi papá, que los amo mucho, y bueno, siempre haciendo el aguante, mi viejito el domingo, seguro.
0: Pues la vino acá, no le dejás saludos. Luciana, Negror, están ahí, déjale mensajito, un saludito, así que bueno, también avisar a tu mamá que vino acá a tu hermana también.
2: Están como tan prendidos, debe decir, no hay el gato ahí el
0: Bueno, Brian, también un saludito.
3: Bueno, también quería dejarle un saludo especial a mi vieja, que el lunes fue su cumpleaños.
0: Grande, la viejita.
3: Mandarle un beso enorme, viejita, si hoy... Lo ves, si estás prendida, feliz cumpleaños, mamá, te amo mucho.
0: Vamos, Brian. Y bueno, yo le dejo un saludo. Perdón, te voy a interrumpir.
3: Y bueno, sí, a toda la audiencia que está presente siempre también, a los que comentaron, a los que nos siguen siempre, y bueno, vamos a entrar.
0: Buenísimo. Y yo también quiero saludar a todos los cuervos y cuervas, acá también a la producción, a FM Riachuelo 100.9, a todos los cuervos y cuervas que nos vienen haciendo el aguante. Y bueno, nada. Esperar el fin de semana. Creo que hay que tomar un vinito, hay que tomar un ansiolítico y agarrar una calculadora.
3: Hay que
0: en ese esperar, orden, así que así que bueno, la mejor, la positivo para Central Norte este fin de semana. Así que bueno, gracias a todos, gracias a ustedes muchachos por venir a un nuevo programa y nos vemos en la próxima. Gracias.

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1: Buenas noches, gente. Buenas noches.
0: ¿Cómo andan, queridos y queridas?
1: Sí, buenas noches. Qué lindo ser vocero, loco.
2: No, era así, ¿no?
0: Tremendo. Che, está un poco cambiada, Flor, ¿eh? Tiene voz grave.
1: Hoy vino la... Claro, tenés que bailar. Meta, tenés que bailar.
2: No. Tenés que bailar.
0: No.
2: Baila sí, ella. Boludo. Mal por vos.
0: ¿Por qué?
2: Tenés que bailar.
0: Pero ahora viene. ¿Cómo andan?
2: Todo bien,
0: vamos, Boquita.
1: ¿Viste que ahí tenés? Zafé de bailar.
2: No, sí, pero escuchá esto.
0: Y vente a caer el lugar, amiga.

0: No voy a dar nombre de quién está picando cebolla.
1: Mira, bailé y todo. Podemos bailar en vivo, ¿eh?
0: Ahí está.
1: ¿Bailamos vivo?
0: En vivo, en vivo, en vivo, en vivo. ¡Todos!
2: La veo agitada.
1: Llegaba y bailaba.
0: Ya saben todo lo, por lo que pasé para poder llegar.
1: Había un piquete,
0: güey. Te devuelvo. Gracias. Buenas noches, ¿cómo están? Buenas noches, compañeros.
1: Bien.
0: ¿Todo bien? Bien. Traje la bandera.
2: Cristo.
0: Apareció la bandera.
2: La gira que tuvo esa bandera, por favor.
0: Me devolvió la bandera. ¿Cómo están, chicos? ¿Qué están hablando? Así me sumo.
1: No, que
0: buenas noches a todos los oyentes.
2: Estábamos arrancando.
0: A toda la hinchada
2: esperando.
0: Que no pude saludar porque vine, entré corriendo.
1: A justo también siento que siempre viene alguien que llega tarde. Ah.
2: Sí, siempre hay alguien responsable.
1: Eso, sí, no.
2: La pata estaba chueca.
1: Claro,
2: la
0: alguien que llegue. Llegué porque mi amorcito me pidió un auto dentro de la banda.
1: Epa.
2: ¿Mi amorcito?
0: Un amorcito.
1: Mira, bueno.
2: Ah, güey.
1: Excelente. Noticias frescas.
3: El amor es como un globo.
0: Hace pep.
2: No estamos hablando del embarazo, boludo.
0: Ay, no, por Dios. Ay,
2: no seas boludo.
3: Otra vez no. Usted no aprende, ¿verdad?
2: Por favor.
0: Usted no aprende, ¿verdad?
2: De contarnos las cosas entre nosotros. Ay,
0: bueno, ¿de qué estás hablando, chicos?
1: No, vamos a ponernos al día. Lindo ser de Boca, estamos
3: lindo ser de Boca. Estamos
0: lindo ser de Boca.
1: Venimos peladitos.
3: ¿Qué le pasó?
0: Estamos en semis otra vez.
1: Estamos en semis de Libertadores. ¿Te acordás que el último programa, porque el viernes pasado no estuvimos, el anterior dijimos, acá en dos semanas va a haber un montón de cosas? Pasaron un montón de cosas, estamos en semifinales. También ganamos en el campeonato.
3: Oh,
1: con su frente, con su frente. Hizo un gol en el Valencia que hasta, no sé.
0: ¿Viste?
1: Hasta ahora.
0: Hizo
1: dos goles de Romero. Ya, como que
0: un doblete de Romero.
3: Siempre hay que tenerle fe a los negros.
1: Es un montón. Yo la verdad que no tenía, ese partido no tenía fe y la verdad que es un montón.
0: Y nos sorprendieron, ¿eh? Un doblete de Romero, no la esperábamos
1: No esperábamos a eso. Así que bien, Boquita bien, se está acomodando el equipo del Vasco. Así que bien, el otro día se hizo fuerte en Brasil.
0: ¿La está pegando con los cambios?
1: ¿No? Sí, está, de a poco está ordenando el equipo. Así que nada, de a poco está, se está apareciendo al equipo que quiere el Vasco. Así que bueno, ponerle la ficha, ponerle. Estamos en las tres competencias bien, así que bueno, no quiero decir nada, toco madera, estamos por el buen camino. Se vienen partidos ahora importantísimos, ahora el domingo contra los Cuervos también. Bueno, hablando de eso y que esto de las semifinales de la Copa recién se juegan en el 14. Boca tiene descanso esta semana, o sea que va a repetir el equipo del Vasco, va a repetir mañana, perdón, el domingo, y el próximo domingo con Racing va a repetir el mismo equipo, y recién haría cambios para el 4-5 cuando se juegue de local contra Unión.
0: Bien. Perfecto, estas son las noticias de hoy. Un saludo a todos los oyentes, Franquito, a Ruby, a Lucas, a Cele, gracias por conectarse, chicos, gracias por estar.
1: Un saludo para todos.
0: 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Recuerden que salimos todos los viernes, 21:30, a través de
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0: La voz del encuentro.
1: Ahí se siguen conectando, se conectó.
0: Yo pensaba facturar con esa voz, no sé.
1: Se conectó, ¿quién? Ah, Maca, Cele, bien.
0: Maca, un saludo para Maca también.
1: Cele también.
0: Bueno, en el segundo, ya seguramente que lo dijeron, que en el segundo corte vamos a tener el talento.
1: No, todavía no lo dijimos.
0: Estamos
1: esperando que lo diga yo.
0: Estaba esperando la pata fundamental.
2: Vibró el piso cuando habló Chiqui, te aviso.
0: Llegó el momento del talento.
1: Hoy tenemos show en vivo.
0: Tenemos show en vivo y de la mano del Chiqui. Así que Chiqui, comentá a la gente
3: sí,
0: que
3: tenemos
0: a
3: la visita
0: corte.
3: Espectacular y estelar de nuestro amigo Guido Penayo, alias Penayo LP. Así que nos va a estar deleitando con sus temas. Temazos, te digo que tiene, así que vamos a estar
1: bueno,
3: escuchando.
1: Bueno, bien ahí.
3: Le vamos a hacer unas preguntitas de.
1: Aparte sí, de Bostero, así que. Le vamos a preguntar de Boca también, ¿qué opina Boca?
3: ¿Cómo empezó su carrera también?
1: Así que tenemos
0: todo la vocación en la música.
3: Exactamente.
0: Uh-huh. Bien, vamos a tener un mezcladito de todo. Y el próximo programa tenemos el Rincón del Hincha sin Santi.
1: Sin el responsable.
0: Sin el responsable, así que vamos a ver qué hacemos, cómo lo hacemos.
2: El famoso Rincón de Santi sin Santi.
0: Recuerden que el Rincón del Hincha participa para el sorteo de fin de año por la butaca de la Bombonera.
2: Sí, yo tenía una propuesta el otro día. que la pensé, dije, está bien, no lo mandé al privado, pero me parece que habría que sortearlo cerca del día del hincha.
1: Sí,
2: ah,
1: claro, sí, obvio, sí. Es válido, sí. Es válido, sí.
0: El día del hincha. No.
1: Es buena opción, sí, sí.
0: Y aparte, ahí se van con la butaca, la bombonera.
1: Claro, es buena opción, sí, sí.
0: Sí, sí, me parece una buena opción.
1: Bueno, sí, sí, bueno, viernes que viene por temas personales.
0: Ay, temas personales. Empieza bueno. Con D y termina con Nis.
2: Ah, pensé bueno, que era el 15.
0: No, es ahora el 25.
3: Empieza con Tie y termina en Da.
2: Claro, también.
0: No, va a ir a ver a nuestra querida Denise, una genia que nos acompañó el día del aniversario. La verdad que es un talento puro.
1: Le voy a decir que mande saludos. Así
0: por favor, que nos mande un saludito de vuelta. Okay. Sí, y le mandamos muchos éxitos, obvio, ojalá que la rompan el show, porque es una genia, tiene una voz impresionante. Aparte vino acá con la mejor, nos transmitió alegría, talento, humildad, impresionante. ¿Y quién iba a decir que iba a ser también tan fanática de Boca, no? Que iba a tener una historia detrás de un equipo. La verdad que eso es muy lindo, está muy bueno.
1: Detrás de una herencia también de su madre.
0: Tal cual. Así que, la verdad que, bueno... Te deseamos muchos éxitos, Denise.
3: Éxitos, querida.
0: Y ojalá que Penayo de acá a Alexis.
3: Claro, de acá para la cima.
0: De la Boca se ve mejor a la cima, ¿no?
1: Fíjate, fíjate que Denise vino acá y salió el show de fin de año con...
3: Ah, para. ¿Vos me estás diciendo que somos como Mirta Legrand?
0: Penayo, si no la pegás, es porque no le metiste onda.
2: Claro. No vas a estar con el bebé, pero vas a mirar con quién vas. Claro. Mirá con quién estás.
1: Con el bebote, ¿ah?
0: Con el bebote. El bebote de la noche. Ya no es el señor, es el bebote. Claro.
1: Beboteo.
0: Bueno, más allá de repasar el análisis. ¿Me acompañas un matecito, Caro, porfis?
1: Sí, yo también le tengo que pedir un matecito. No,
2: están TikTok, están mandando saluditos.
1: Saludos a los TikTok.
2: Conéctense a YouTube.
3: Se enfoca ella, ahí la tenés.
1: Sí, ahí va.
0: ¿Qué dice, señora Rubi? Vos callate. Cállate, Rubí.
1: Rubí.
0: ¿algo más que tengamos que decir? No
1: estábamos hablando de Boca. ¿Qué les pareció Boca? A ver, después hacemos un análisis.
3: Para mí,
1: tenemos para analizar.
0: Estuvo muy justito lo de Sao Paulo,
1: Sí, tenemos para analizar.
3: Me gusta tu portugués.
0: Sao Paulo.
1: Tenemos para analizar porque pasaron cosas. Pasó el partido de Central Córdoba a Santiago del Estero, que ganamos 3-1, y después el partido de la Copa. ¿Cómo vieron cada uno de esos partidos? Porque en uno fueron todos suplentes y ganó Boca merecidamente y con claridad, incluso puede haber sido hecho más goles con los suplentes, y el otro partido con los brasileros, que se hizo fuerte en Brasil, porque no, la verdad que San Pablo no... que era el que tenía que ganar, no hizo demasiado por ganar, de hecho el primer gol lo termina haciendo Boca. A mí me queda la cosita eso de Boca, que Boca hace un gol y después se mete atrás y la terminamos sufriendo. Menos mal que el gol se anulan, porque si no íbamos a estar sufriendo los penales otra vez y qué sé yo. Me gusta cómo se está afianzando Montero, lo tengo que decir, porque así también como lo critiqué.
0: Sí.
1: Lo tengo que decir que hay que decirlo bueno. El otro día sabota con una pelota, o sea, también le acompañó la contextura, lo grande que es, que saca una pelota ahí, pero bueno.
3: A mí me pasaba, como
1: claro. En el gol no tuvo nada que ver, pobre, pero yo creo que Boca está por la buena senda y ahora nos toca otro brasileño, Vasco da Gama, que... A ver, no quiero subirme a la euforia, pero yo creo que Boca es el gran candidato de los cuatro que quedan para esta Copa. Ojalá que lo plasme y lo demuestre en estos partidos que queda, porque nos quedaría Vasco en semifinal, después en la otra llave viene el City de Montevideo contra el Mineiro, que bueno, tenemos que romper la hegemonía de los brasileños y que gane un argentino otra vez una Copa Sudamericana, como fue hace 2 años Racing. También en la Libertadores están siendo los brasileños copando, ya tienen un finalista ellos, porque de un lado está Palmeiras Fluminense, de eso sale un finalista que es brasilero, y bueno, nos queda la esperanza de que Estudiantes pueda llegar a la final y que pueda también hacer fuerza de un equipo argentino, ¿no? Si no, esto es un todo brasileño. Así que nada, le ponemos la ficha a este Boquita, que está bien, que está andando bien. Esperemos que también el 27 con Racing pueda ganar en Rosario. Bueno, hoy me dijeron que puede ser el 26 también.
0: Ojalá, ¿no? Así porque que, si no se nos mezcla la fecha del 27 que nos habías dicho.
1: No, el 27 no pasa nada, es fecha FIFA, eso se... Pasa que si Boca juega el 26, que creo que después juega el 5 contra Unión, o sea, se están viendo el tema de las fechas, eso, porque se superponen con algunas cosas de la selección.
0: Claro, entonces, por bueno, eso.
1: También está el partido de Messi, el 6, la despedida de Messi, o sea, hay varias cosas que van a empezar a suceder. Que
3: $800 la entrada, seguramente.
1: Sí, más o menos.
0: También, ¡vamos a entregar el rosquete!
1: También dijeron que antes del partido de despedida de Messi en la selección hay otro partido que probablemente se juegue en la Bombonera. Así que bueno, también estar atento a eso. Hasta ahora es todo así, es versiones.
3: Si viene la despedida de Carlitos también.
1: También la despedida de Carlitos, si viene a fin de año.
3: Y ahora estamos bueno, a pleno.
1: Sí, pero...
2: ¿Y la despedida de Messi va a ser primero en Bolivia?
3: No, contra Bolivia, un equipo de Bolivia.
2: Pero en Bolivia no. Va a ser.
1: No, en la cancha de River.
3: Cancha de River, pero es, no sé qué país, medio. Sí.
2: Igual van a jugar en varias canchas acá en Argentina.
1: Eso es lo que quiere la AFA, no, porque quiere hacerlo federal, que también Messi pueda ir al interior, pero eso va a depender pura y exclusivamente de él. Hasta ahora lo único cierto es el 6 de octubre. Hasta ahora, después si Messi quiere...
0: ¿Va a ser en el Monumental?
1: En el Monumental.
2: Dijeron sí. En el Monumental, en Córdoba y en la Bombonera.
1: Bueno, eso es lo que te vuelvo a repetir. Mañana, eso es lo que eso lo eso es lo que yo dije. Eso lo
2: si fuera por la gente que opine.
1: Si fuera por los organizadores van a querer hacer 5 partidos, pero bueno, eso va a depender de Messi cuánto quiera.
0: Claro, la despedida más larga de su vida, ¿va?
1: Claro, cuánto quiera hacer.
0: Iba jugando para todos lados, la memoria. Iba jugando para todos lados, ¿viste?
1: Lo bueno de estos partidos de la selección, que son considerados clase A, ¿qué quiere decir eso? Que son partidos amistosos pero oficiales, o sea que, ¿a qué voy con eso? Los jugadores que estaban suspendidos por la final pueden cumplir la suspensión en estos partidos. O sea, en estos 3 partidos, por ejemplo, Paredes ya va de los 10, ya resta 3, por ejemplo. Almada con uno cumpliría, bueno, había varios que tenían esa suspensión, o sea que está buscando también, creo que la AFA, poner la mayor cantidad posible de partidos así, por cosa de que vayan cumpliendo la suspensión de la final, ¿no?
0: Bueno.
3: Excelente.
0: Perfecto. Muy bien, muñeco.
1: Muñeco. Ah, mira, tengo otra noticia de la... Selección y Boca, que Milton Delgado podría ser convocado a...
3: ¿De qué te ríes, Caro? Comentame.
1: A la selección.
2: ¡Aguante Boca!
1: ¿Qué significa eso? Muy bueno para el pibe, pero malo para Boca porque
3: se
1: perdería, claro, el tema del partido con Racing, de la cuarta final. Que ya estaríamos igual, perdiendo a Montero, ya perdemos a un par, que son... seleccionables.
0: Nos quieren agarrar con lo que tenemos, con lo que podamos.
1: Todavía no hay una confirmación oficial, pero todo indica que Milton Delgado puede ser convocado y bueno, se perdería el partido con Racing, ¿no? La buena noticia es que Bataglia se está entrenando con Rodrigo Bataglia, se está entrenando otra vez con el equipo, que está volviendo de la lesión, así que bueno, eso es una buena noticia. Así que bueno, vamos por esa senda.
0: Bien, genial. Bueno, hasta aquí tenemos el paso de la actualidad de la mano de Santiago.
3: Excelente.
0: Santiago Benítez, un gusto haber sido de la actualidad.
3: Santi Sports.
0: Santi Primo.
3: El primo de Caro.
0: De la columna de análisis de la mano de Santiago de Botero.
1: ¿Se acuerdan de Marchesín?
0: Sí. Marchesín.
3: Ahí lo tenés.
1: ¿Vuelo? No, Marchesín.
0: Es uno de los...
1: Que está lesionado todavía. Pero bueno,
3: sigue en Boca.
1: Bueno, a eso quería ir, que el chabón dijo que quiere quedarse. Porque había tipo
3: oferta. Pero anda tranquilo, nomás.
1: Vamos a ser sinceros. Bueno, hoy tenemos a Montero,
3: también, sí, con la experiencia que le sigue.
1: Sí, y el suplente, ¿te gusta ver? No sé.
3: No me sirve.
1: Para mí tiene que ser Marchesín. Para mí sí se recupera.
0: Y le tengo mucho más fe a Marchesín que a Abrey.
1: Para mí sí.
3: Javi García se fue, ¿no? Al final.
1: Javi García, creo, esperemos que sí. Se jubiló, o sea, está en otra área. No es que se fue, está en otra área.
3: Estaba entrenando arquero.
0: Lo que pasa es que Abrey no sé qué le pasó.
1: Claro, porque García está con los arqueros.
3: Le encontraron un lugarcito.
1: Sí. Mm.
0: Siempre le encuentran un lugarcito a alguien.
3: Así somos.
0: Bueno, ¿quieren que vayamos a un corte y volvemos en el segundo bloque de la mano del Chiqui?
3: Bueno, dale. Excelente.
1: Excelente.
0: Vamos a ir a un corte y volvemos con el segundo
4: bloque.
0: Wow.

0: Estamos de nuevamente en el segundo bloque. Claro que sí. Arrancamos con el rincón de el chiqui. No,
1: el talento bostero.
2: Talento bostero. Alias mi rincón.
0: Acá hay rincones, chicos. Ah, rincones.
2: Y tenemos una presencia estelar.
0: Le vamos a dar la bienvenida a Guido.
1: Bienvenido, Penacho LB.
0: Muchas gracias. Bienvenido, amigo. ¿Cómo estás?
3: Muchas gracias por la invitación. Acá, bien, re bien, gracias.
0: Un gusto tenerte con nosotros. Gracias por venir a compartir el programa.
3: Gracias a ustedes por tenerme en cuenta.
0: Sí, acá tenés cámara.
3: Ahí.
0: Guido, acercate un poquito más para acá. No le tengas miedo, no te va a
1: pellizcar. No, te regalé.
0: Muerde, pero no araña.
2: Así empieza una estrella.
0: Ahí, un poquito más. Ahí está bien. Bien, ¿lo tenemos en cámara? Bien, porque yo no tengo teléfono, así que no puedo ver. Ustedes me dicen, ¿eh? Me robó el teléfono mi hija.
2: Buenísimo.
0: He sido choreada. Bueno, arrancamos. ¿Empezás?
2: Dale, dale, con gusto. ¿Qué haces, querido? ¿Cómo estás? Ante todo, bienvenido a este maravilloso stream.
3: Gracias.
2: Quería preguntarte, ¿hace cuánto que empezaste en esto? ¿Cómo se te ocurrió lo de la música?
3: Y yo empecé 2017, por ahí, 2017-2018. Yo estaba yendo a la secundaria y me acuerdo que un compañero en el Instagram subía que hacía música y eso, ¿viste? Y de la nada, de curiosidad, le dije, ¿qué onda, amigo? ¿Cómo haces para grabar? ¿Cómo es eso? ¿Qué onda? Me llama la atención, le dije. Y nada, bueno, charlando así, salió el pibe, producía todo y empecé con él en el 2017.
2: Y nadie, o sea, no iban a estudiar, iban a cantar.
3: No, sí, estudiamos y después de la escuela salíamos y nos íbamos para la casa de él, ahí estábamos casi todo el día.
2: Bien ahí, buen comienzo.
3: Sí.
0: ¿El género por el cual el más te identificás?
3: Reggaetón. Sí.
1: Yo no te hace pregunta, ¿se gana con esto?
2: Para, ¿vos estás hablando de plata?
0: ¿Qué querés, el cantante? No, de repente.
1: Si se gana guacha, digo yo.
3: Depende.
0: Santi, depende, portero y Uber pasa a ser cantante.
1: Yo te hago preguntas descontracturadas, o sea. ¿Y te gusta?
0: Pero lo estás contracturando, boludo.
1: Sí, por el mal camino, boludo.
0: Tanta cosa de la carrera. Él quiere saber si gana piba, ¿viste? Como
2: se queda ser cantante.
0: Amigo, boludo.
3: Santi me tiró una pregunta como si quiero hacer esgrima. Santi me tiró una pregunta si quiero hacer esgrima o albañil, porque me siento entre la espalda y la pared.
0: En cualquier momento abrimos el sol y solas de bostero, ¿eh?
4: Pero ya lo habíamos hablado una vez.
0: Es verdad, tenemos que hacer una sección.
1: Seguido, pero no, ahora hablando en serio, ¿tuviste ya un recital? ¿Cómo fue eso? ¿Cómo,
3: sí, sí, tuve,
2: ¿en Santelmo,
3: tuve recitales?
0: Sí, nosotros fuimos.
3: Tuve un montón de recitales que ahora en este mismo momento no me acuerdo, pero el primero que iba a ser en un boliche, que fui con mi vieja, y bueno, con su pareja en ese momento, y pero nada, ese día... Nah, ese día no pudo hacer mi primer show porque los invitados que yo había invitado no fueron, me dejaron todo tirado ahí.
0: No.
3: Y acá, nada, era cuestión.
0: La camarita, decilo.
3: Era cuestión de, bueno, depende de los artistas, de cuántos invitados llevaban, era en qué momento iban a cantar.
2: Sí, tocaban, ¿no?
3: Claro, y como a mí me fallaron todo, viste, mal ahí, yo estoy re dolido con eso.
2: Claro. Acuérdense el día de mañana. Sí. Manga del oro.
0: Ah, no sé, yo fui hasta embarazada, o sea, a mí no me puede decir nada. Era la única boluda comiendo pizza, tomando agua, unas panzas.
2: Se podría decir que debutaste por segunda vez, digamos, en un recital.
3: Claro, sí,
2: debutar
3: sí.
2: Debutar cantando.
3: Sí.
1: No aclares que ocurre esa.
3: No, sí, para aclarar, los primeros shows lo tuve con lo de la FM Riachuelo, cuando hacían eventos así en las plazas, acá en el barrio.
1: Aguante la FM Riachuelo.
2: FM Riachuelo, 100.9. Alentando.
3: Y nada, siempre que hay así eventos en el barrio, así sea Día del Niño o lo que sea, me dicen si puedo ir y yo obviamente voy.
2: Buenísimo, che.
0: Genial. Empezaste a sacar, contanos cuántos temas tenés, cómo te desarrollás en eso.
3: Tengo muchísimos temas.
0: Obviamente, si tenés un canal, tus redes sociales, promocionar, o sea, contale a la gente.
2: Yo escuché un tema de él que está buenísimo, sí. Espero que lo cante.
3: Sí, lo vamos a cantar. Nada, mi primera etapa, me acuerdo que tenía otro nombre, que era Crazy King, que recién arrancaba, ¿viste? Y ya me quería mandar así de una. Y dije, bueno, me pongo este nombre, hago así nomás. Y empecé En esa etapa debo tener como 4 o 5 temas. Hasta que después, bueno, me agarró la pandemia y dije, no voy a hacer más nada. Y después, bueno, me picó el bichito de nuevo y acá estamos.
2: ¿La pandemia le ha podido o la música?
3: Bueno, las dos cosas.
2: Ambas dos.
1: Bueno, acá te están mandando saludos. Edu Valle, te está mandando saludos.
3: Saludo, hermano, un saludo, Edu.
1: Así que, ¿quién más está? A ver. Bueno, Ale, está ahí afuera. Ah, Claudio Romano.
2: Que vamos,
1: el DJ de la previa. Que el domingo va a estar.
3: Saludos,
1: saludos,
3: alto DJ. Ahora después le paso mis temas y los pasan a la previa.
4: Que se pique la previa ahí.
3: Ah, y con la otra pregunta, con lo otro que me había dicho, mis redes sociales son Penayo LB en YouTube, en TikTok, en Spotify, okay, en Instagram, en Facebook, en todos lados. Me busca como Penayo LB con las iniciales de la boca, LB larga. Me van a encontrar por todos lados.
1: Aparte de Bostero, pero bueno, seguí después.
2: Mandale.
1: No, bueno, porque yo voy por el lado del de Boca, si querés terminar.
4: Sí,
1: el,
4: mandale.
1: Todo. ¿Cómo ves al equipo hoy en día? ¿Te gusta el equipo bajo?
3: Sí, lo veo, sí, viene levantando. Yo, antes de que lo contraten a Robarrena, ya decía, este tiene que venir, porque venía siendo nombrado en mercado de pases, y yo dije, el de tema Bostero, de todo lo que...
2: Aparte no le cae ninguna,
1: boludo. Lo que pasa es que ya estuvo una etapa Robarrena.
3: Fue jugador, ya fue de tema.
1: ¿Vieron el otro día cómo festejó el gol? La misma manera que festejaba cuando era jugador.
3: Sí.
1: Es igual.
3: Es re Bostero. A Robarrena es re Bostero, es lo mejor que le pasaba a Boca ahora en este momento.
1: Creo que la pegaron, por fin la pegaron.
2: Y hay roces entre la presidencia y...
1: ¿Qué?
2: Y el técnico, hay algún que otro choque, pero bueno, por ahora no lleva mayores.
1: ¿Vos sí? No sé.
2: Pidió ciertos jugadores.
1: No, lo que pasa es que, bueno, uno puede pedir, bueno, el tema
2: es... Sí, es posible, también, hay plata, claro, ¿no? Presupuesto.
1: Sí, es un todo un tema.
2: La presidencia y...
1: ¿Qué?
2: Y el técnico, hay algún que otro choque, pero bueno, por ahora no lleva mayores.
1: ¿Vos sí? No sé.
2: Pidió ciertos jugadores.
1: No, lo que pasa es que...

0: decidido quedarse. De hecho, cuando él estaba fuera, la única cláusula que tenía la tenía para con Boca.
1: Sí.
0: De venir, así que lo de Paredes, la verdad que para sacarse el sombrero. Sí. Pues, sí. Le hizo el salto de calidad. Le hizo el salto de calidad a Boca y lo que necesitaba, y bueno, un jugador de selección y demás. Y es lo que le hacía falta a Boca.
1: Sí,
0: es
1: sí, eso, sí, sí, la verdad que sí.
0: Porque con Paredes y después me echando así con los pibes y qué sé yo. Bueno, de hecho, Paredes también ve mucho las inferiores.
1: Sí.
0: Él fue que dijo, mirá, hay un pibe que la está rompiendo por Flores. O sea,
1: sí.
0: Él lo medio que lo descubrió y después lo llevaron a la primera.
2: Ya de Herrera porque también la venía medio rompiendo
0: también. Hace rato. Sí, qué jugador ya de Herrera.
1: Aparte, para los pibes es como wow, está Paredes en Boca y claro, viene y Paredes le dice a
2: y ven que se están fijando a las inferiores y
1: claro,
2: meten
1: más, boludo, claro, sí, para los pibes y también para los jugadores que están ahora es como es algo anímico alto,
0: claro,
1: porque decís wow, estoy con un campeón del mundo, ¿entendés? Claro, el chabón sabe.
3: Es que para nosotros mismos, los hinchas, pasa eso.
1: Sí, se nota mucho la cara que le dio Paredes de que vino a Boca. Boca cambió un montón.
4: Es que tienen que apostar a los pendejos que tienen sed y hambre de salir a de ganar gloria, y de comerse la camiseta. Olvídate. Y creo que tienen que empezar a apostar desde ahí, y fue a lo que se inclinó Paredes. Él fue un gran pilar, gracias a Dios, pudo repuntar mucho y se nota. Cuando tenés aires de capitán se nota.
1: Sí,
4: hace falta solamente eso para organizar todo un grupo.
0: Sí, hay líderes positivos y líderes negativos.
4: Sí, tal cual.
0: Boca tuvo también los líderes negativos en su momento.
4: Sí, por pero suerte, yo creo
0: hay
4: que
0: líderes positivos.
4: Pero Leandro Paredes viene de una escuela al lado de Messi donde es un liderazgo con humildad, es un liderazgo sano, es un ambiente. Yo creo que él trasladó lo que vivían en la selección al equipo.
0: Sí.
4: Es lo que siempre nos transmite la selección.
3: Yo creo que
4: él trajo todo eso al equipo de nosotros y dijo, esto lo desarrollamos de esta manera y lo sacamos adelante, y dicho y hecho es lo que se ve reflejado.
1: Sí, aparte Paredes ya de pendejo empezó en primera y ya estaba jugando con Riquelme, imagínate.
2: Claro, mal.
1: Riquelme, después la selección con Messi, ahora esta última etapa también terminando de jugar con Messi, y la carrera que hizo, la verdad, Paredes.
0: Sí, como decís vos, los pibes ven a Paredes, lo ven a Román, qué sé yo, y claro.
1: Se
0: entusiasman.
2: Che, ¿qué les parece si hacemos una pregunta postera, o sea, de fútbol, ajá, y otra de carrera artística?
4: Sí.
2: Ahí terminaste una vos querés una artística.
4: Sí.
2: ¿Le mandas vos?
4: Mándale pip.
2: Che, ¿quién es tu artista favorito en el género que estás
1: haciendo? Hay muchos artistas muy buenos, pero no es por ser el amigo ni nada, pero creo que... Creo que uno de los mejores del género hoy en día es Trueno, más que nada por el mensaje que da, ¿viste? Y las canciones. No
2: bardea al
1: chabón. Como que claro.
2: Es tranqui, es tipo un Pablo Landra, ponele.
1: No te digo que es el mejor porque hay un montón, ¿viste? Hay un montón. Milo J.
0: ¿Y cuándo viene tu amigo?
1: Y hay que hablar.
2: Mateo, ¿no?
4: Te esperamos, Trueno, ¿eh?
2: Que no llueva ese día.
3: No tenemos a Mateo ahí.
1: Hay que hablarlo, pero... Sí, lo hablamos.
4: Capaz que una de esas lo tenemos a traer.
2: Pongamos un día porque ese día explota todo.
1: Sí, claro. Sí.
3: Aprovechá y
1: Mate, mirá que acá los pibes te están esperando.
4: Te esperamos. Hacemos un plano. Hacele el plano para que le llegue la invitación.
2: Y que Flor también lo invite.
1: Mate, te esperamos acá en el Estrín, acá en el barrio La Boca, hermano, vos sabés.
2: Y estás de espera y te baila la cola.
1: Ranchito.
4: Acá bailamos la colalé, cariño, ¿no? Bailamos en el trap, pero la colalé se está seguro. Bueno, dale, continúa, por favor.
2: Pregunta austera, te toca.
4: Ah, a mí, no, yo ya le pregunté.
2: Bueno, vos.
3: TikTok.
0: ¿Tiempo? Vos tenés tu pregunta clásica, bueno, ¿por qué le preguntás?
3: Uy, pero acá me parece que vamos a pelear feo, no sé. Él es muy fanático de si no me equivoco, de Trueno. Carlitos. No.
1: Dime, Carlito.
3: Bueno, a ver, te hago la pregunta entonces. ¿Palermo o Riquelme?
1: Me pones en una situación difícil.
2: Pero porque...
3: es mi hijo.
1: No, pero ¿sabes lo que pasa? Que yo me de pibito, de que tengo conciencia sobre Boca, lo vi a Riquelme y a Palermo y siempre fue difícil elegir. Yo que juego al fútbol, me siento más. ¿Cómo que se dice?
4: Identificado.
1: Claro, me siento más identificado con Palermo.
2: Y sí, medimos 2 metros igual que él.
1: Claro. Y aparte soy goleador.
2: Claro, yo también.
1: Claro, pero
2: en contra.
1: Sí, es difícil.

0: Es difícil porque los dos son ídolos de Boca y es difícil elegir por Riquelme o por Palermo, así que pasa palabra.
1: Palermo. 50 y 50.
2: ¿Tu canción preferida de cancha?
0: Hay un montón.
2: No puedes cantar si querés, vos que
0: hay un montón.
2: ¿Lo rapeaste alguna vez alguna canción de Boca? ¿Le hiciste a tu género?
0: No, ¿sabes qué no?
1: Lo pensé mucho a eso.
0: Nada, ahora la que está de moda, obviamente, la de hoy tenemos que ganar. Esa buena, después también las canciones.
1: Las hacen trap.
0: Las canciones a Maradona también, las dos canciones. Vale, 10 palos.
2: Esa es la clase. A mí todo lo que es Maradona. Hoy no traje la visita a Maradona, traje la de Palermo.
0: La de Palermo, mirá.
2: Pero.
3: ¿Viste? Aguante Palermo.
0: Aguante Palermo.
2: Pero no, para mí el Diego ya me emociona todo lo que trae.
0: Sí.
1: No, que se nos pone a llorar.
3: Carilita.
1: Se pone emotivo.
0: Ay, calita la talawiti.
1: Listo, ya debes seguir para la nueva canción que se tiene que hacer viral.
2: Pero mira, te estoy tirando la idea.
4: Podrías hacernos un temita para el programa.
1: Así. Para hacer un ¿cómo se llama? La música de
2: cortina. El año pasado yo hice un tema de locas en el juego, ni pelota también.
4: Pero bueno, lo iba a hacer él.
3: Lo tiraron a la basura de una.
1: ¡Qué buen tema!
3: Descartado, rey. Botón descartado.
1: Ojo, la letra estaba buena. ¿Viste? Capaz si la pasamos a él, él nos la puede pulir.
0: Claro.
3: Pero tiene que tener regalías.
0: Claro.
1: Bueno,
0: todo de corazón.
1: Hay todo pulmón acá, querés.
2: Yo lo puedo escribir y vos lo podés plasmar en el canto.
0: De una, sí.
3: Pero dale los créditos.
2: Sí. Claro, obvio.
4: Seguido, ¿y cuándo fue la primera vez que fuiste a la cancha?
0: La primera vez que fui a la cancha. Ayúdame, vos que soy mamá, ayúdame.
3: Con vos no, le
4: digo.
3: No,
4: para que te haga la pregunta, no sé.
0: Y desde que tengo conciencia, ¿te acordás que fuimos a la 12 Boca Vélez 4-0? Creo que esa fue la primera vez.
4: Sí, creo que tenía.
2: ¿Fueron juntos?
4: 5 años tenía,
0: cuatro años. Sí.
4: Yo creo que ese día se consagró fanático de Boca. Tenía 4 años y sí, fuimos a la cancha, lo llevé por primera vez.
2: ¿Vos tenías 4 años?
4: Yo era una nena. Era una nena.
2: ¿Vos tenías 20?
4: Sí, lo llevé y nada, parece que fue lo mejor que vivió él.
2: ¿Y quién te hizo de Boca? ¿Cómo la situación por Boca?
0: Y mi mamá, porque sinceramente yo siempre tuve la imagen de mi mamá, tengo mi papá, pero como que no.
2: Claro, sí, pero es por ella.
0: Mucha caída, pero claro, mi hija,
1: mamá y papá.
0: Yo me acuerdo perfecto que ese día que estábamos saliendo de la cancha, mi mamá lo primero que hace me mira y me dice, hey, más vale que mañana cuando vayas al jardín no digas las cosas que escuchaste acá. Me dice.
1: No me quemes de jardín, pendejo.
3: Puteando al árbitro.
4: Iba a un colegio de curas.
1: Y el otro caía ahí con la barra, ahí estaba emocionado, metió.
3: Yo iba a colegio privado de luz, agua, gas.
4: Claro, privado de libertad, todo privado.
3: Más o menos.
1: 8 horas esclavizados en el colegio.
3: Celda 3.
1: Bueno, ¿tienen algo más para preguntarle? Podemos hacer el cierre del corte, obviamente, de la mano de él.
3: Una preguntita rápida, ¿cómo te ves de acá a un largo plazo o a corto plazo en cuanto a la música?
0: Y yo con la música me veo, sinceramente, algunos me van a llamar loco, pero yo me veo ya estando ahí, escalones más arriba.
1: Bien.
0: Después también estamos con el proyecto del barrio Rapea, ahora el 26 de septiembre vamos a hacer una fecha en la Escuela del Campito en conjunto.
3: Mira ahí.
0: Va a ser el sábado de las 26 de 1:30 a 5:30. Cati con Benja, lo puedo invitar a Benja.
3: Bienvenido, Benja.
0: Con él estamos organizando lo que son lo de las batallas y todo eso.
1: Empezamos
0: hace 3 meses con él, ¿no?
5: 3 meses.
3: Ah, hace una banda, se conoce.
0: La primer fecha que hicimos jugó Boca Huracán, que perdió Boca
2: 3-2. Quedó eliminado.
0: Ese mismo día hicimos la primer fecha acá en el puerto. Y nada, de ahí estamos dándole para adelante. Así que gracias a Dios viene.
2: Bueno, ojalá que
1: se
0: los esperamos a todos el 26 de septiembre en Palos y Blanes a partir de la 1:30 para pasar la mejor tarde.
2: Sábado 26 de septiembre. Sábado 26 de septiembre.
0: Sábado 26 de septiembre.
4: Queda la casualidad que el colegio que organiza el secundario es el del hermano, el otro bostero de Gaby.
0: Claro, claro.
4: Así y genial. Gallina de Tiago. Sí, sí, sí.
2: Bueno, vamos a dejarlo que se explaye en su talento, entonces ahora. Dale.
1: Bueno, ¿verdad? Nosotros nos vamos a hacer un lado para que ustedes puedan deleitar el talento de este muchacho. Yo voy a bailar de fondo.
4: Claro, la bailarina.
3: Ella quería bailar siempre.
1: Ella quería bailar y todo.
0: Sí, me hace falta bailarina para los shows.
2: Ahí está.
0: Bueno, me hace falta.
4: Bueno, pero acá es todo pago. Siéntense, chicos.
1: Ya estoy volviendo a mi cuartito.
4: Sí, siéntense.
2: ¿Cuál
0: es? ¿Este el auricular?
2: Hacer a un lado.
1: No, porque le van a hacer el plano directo a él.
0: Bueno, ahora el primer tema ahora que voy a cantar se llama Otra Noche en el Bebé. Es un tema ahí de pop. Y después, bueno, la picamos con un par de reggaetón.
3: Selenchi.
0: Dale, cuando quieras.
4: Ojo con la operadora. Ojo con la operadora.
0: Dice. 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Que estoy pensándote.

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1: ¡Vamos! ¡Espectacular! ¡Fuerte tus aplausos!
0: Muchas gracias.
2: En vivo.
0: ¿Qué onda? ¿Cómo la están pasando del otro lado? Gente ahí, comenten ahí cómo la están pasando.
3: ¿Qué onda el TikTok ahí? ¿Cómo?
4: TikTok
0: está re bien. ¿Qué onda TikTok?
4: ¿Tenés otro tema?
0: Ahora, sí, tengo otro tema más, que este lo hice con un amigo que se llama Gian. Un saludo para Gian, hermano, vos sabés, guacho, te requiero, hermano. Nada, hicimos ahí un temita de reggaetón hace poco, lo estamos terminando, pero ya está ahí, cocinadito.
4: ¿Cómo se llama el tema?
0: Sí. Rip se llama.
4: Rip. No, giranos para que lo enfoquen a él.
2: Yo.
4: Estabas
3: enfocando
4: en la nada.
3: En
4: la nada misma.
3: O sea que sos cantautor, che, es un montón.
0: Claro, sí.
4: Vamos para arriba.
5: Ahí, habla con la producción ahí.
0: Dice.
2: Coro de Flor.
0: Si te va, no quiero verte. Otra peli de víctima andando rondando en tu mente. 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

0: Un aplauso, un aplauso.
1: Tema verídico.
2: ¿Por qué
0: me mandé? Un saludo, nuevamente, nuevamente un saludito ahí a Jen, hermano. Alto tema, macho, la vamos a romper,
2: sí,
0: man.
2: Y
0: ahí.
2: Nada, bueno, estamos quedando corto de tiempo, pero el temita que ibas a cantar.
0: ¿Sí?
2: Nada, lo van a pasar. ¿Sí? ¿Llega?
0: Ay, sí, sí, sí, sí, sí, sí, sí. Cerrando, cerrando con este.
2: Cerramos con este tema.
0: Cerramos. Sí, sí, sí, sí.
1: Este romo
0: cerrado. Vamos a cerrar con este.
3: Nos despedimos de la mano de Penazo, muchachos, claro que sí.
0: Nos despedimos con este tema. Que este tema que es uno de mis favoritos y también el de muchos, porque muchos me lo dicen. Nada, así que un saludo a todos. Y sigan apoyando acá el stream, guacho, que la verdad es un fuerte aplauso. Wow. Muchísimas gracias por la invitación, de verdad. Muchas gracias.
2: Queremos más seguidores. Queremos que cuando tuyo vengan seguidores. Santi, nos vamos a despedir.
1: La peor.
3: Nos vamos a ir despidiendo de la mano de Guido. Gracias a todos por conectarse otra vez, otro programa más. Gracias a todos los oyentes, a nuestros amigos que nos hacen el aguante hasta el día de hoy. Recuerden seguirnos en las redes sociales, a Lo Boca Se Ve Mejor, por Instagram, Facebook, Twitter y TikTok. Recuerden también que salimos todos los viernes 21:30 a través de
4: FM Rachuelo 100.9.
3: Claro que sí, muñeco. Y nos despedimos así.
0: Yeah. Dice, dice, dice, dice, esa mira me mata, esa mira me mata, esa mira me... Dice, vamos con la palma, vamos con la palma.

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1: Alberto.
2: Adelante Boca, la concha de su madre.
3: Que el domingo jugamos
4: la casa.
3: Vamos. El domingo jugamos, no sé en qué barrio, pero el domingo jugamos cuando nos juego.
2: No sabemos si se juega, no sabemos si se juega en Bajo Flor, en Boedo, claro. En Almagro, en Saavedra, en Núñez, en todos lados. Boca acá y en todos lados.
1: Vamos muchachos, muchas gracias a todos, gracias por venir.
3: Vení.
1: Recuerden que a la Boca
3: se vive mejor.
0: Boca.

¿De quién? ¿De quién? 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Escucha, mami. 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

0: Muchachos, llegó, man.
1: ¿Qué más, muchachos? ¿Cómo están, hombre? ¿Cómo les va?
0: Omar y Alex.
1: Alex, ahí viene muy triste, compadre. Le acaban de herir el corazón. Genio, tócale algo bien lindo, bien romántico a mi compadre, Alex.

0: sacamos lecciones de que la resistencia cultural es muy importante, que es muy importante la resistencia que se hace en medios pacíficos, porque termina siendo más fuerte que la violencia. 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Cuando las cosas las podemos construir entre todos y buscando el bien común de todos, van adelante más allá de cualquier cosa.
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0: Muy buenos días, no pierdas el enfoque. Acá estamos en un nuevo sábado con este querido programa que hace 12 años que hacemos por la FM Riachuelo 100.9, acá en Suárez 421, República de la Boca. Bueno, le digo muy buenos días a mi querida Romy, que está ahí en la operación, y le decimos buenos días a Ana, que está llegando. Problemas de tránsito, cuando uno vive lejos cada vez es peor. Bueno, ya sabemos, todos los que usamos transporte público o tenemos que llegar desde algún lugar a otro lugar a un horario, no nos la están haciendo fácil. Nos cobran el boleto cada vez más caro, en general. Ana viene de muy lejos, viene además desde La Plata para hacer el programa exclusivamente, así que imagínense el tema que es llegar acá. Si a veces cuando vamos por la zona de Cava no podemos llegar a tiempo a ni siquiera un turno médico, así que estamos esperando a la Anita, que ya está por acá saludando a Romy, ya está entrando. Así que ahora la vamos. Hola, buen día. Estaba contando los problemas que tenemos para viajar, lo bien que nos va en esta ciudad, en este país, los boletos que nos cobran cada vez más caros, y bueno, nada funciona, todo anda así.
1: Todo está complicado,
0: señora. Tranquila. Se sienta, se relaja. Yo voy a empezar a haga todo lo que tiene que hacer. Abra su máquina con tranquilidad y arranco yo con el bloque que iba a hacer, y mientras me va escuchando y vamos chusmeando, y después hace el suyo ahí. Tranquila, que corresponde, ¿eh? El viaje que se hace no tiene que ser en vano. Esto es para disfrutar. Bueno, les decimos nuestras redes, que no lo dije, el Facebook, el Instagram, en Enfoque Radio, y también nos están escuchando y viendo por YouTube en vivo, además de Radio Cut, que también nos pueden escuchar ahora o después, más tarde, cuando quieran, porque eso queda. Así que, bueno, sin mucho más, ¿qué te parece, Romy? ¿Arrancamos con mi cortina? Así empezamos a chusmear un poco.
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0: Bueno, y acá estamos, dolíame el pecho y pedía que no desexista. Todo coincide, ¿no? Cuando las cosas nos pasan, hasta la música nos acompaña, para que no digan que no estamos a tono con la situación. Bueno, vamos a hablar un poquito del Estado porteño una vez más, que nos da tanto trabajo, porque cada día que pasa es peor. Bueno, como se dice acá en La Boca y en los barrios populares, Macri, el único ocupa sos vos, y de eso se trata. El único ocupa acá sigue siendo él, este Estado maligno ya a esta altura, diría, porque todo lo que se hace es rarísimo y cada vez es peor. Como hay poco, se decidió para atacar también a las escuelas porteñas, tras que no las mantiene, tras que no hace lo que debe hacer, que no las cuida, que no hacen obras. Ahora tiene el tupé, porque es así, ya no se me ocurre otra palabra. Te va a encantar,
1: se
0: mira. Te va a encantar, sí, es que él trata de que las cosas se pierdan.
1: Seguro que no tiene, pero
0: con su línea, ¿no? Claro, de destruir y no de construir. Crece el rechazo a que las obras y limpieza de las escuelas porteñas quedan en manos de los estudiantes y las familias. Bueno, si hablamos de que el Estado se está retirando, acá ya se fue directamente. Ya no hacía nada, no hacía ni las obras, no terminaba con nada. Bueno, ahora todavía va a hacer que la gente, que los estudiantes, que las familias, que las cooperadoras se tengan que ocupar de los problemas edilicios.
1: Eso es aberrante.
0: Es aberrante. Sí, ya darle el sanguchito con una feta de queso invisible ya era bastante. Sí. Las cooperadoras que hacen lo imposible para sostener lo que él no sostiene, que es precisamente esto, arreglar.
1: No, inclusive la cuestión de la responsabilidad civil.
0: Exacto. O sea, si pasa algo en la escuela, vos lo sabés porque fuiste docente.
1: Sí, pero
0: si
1: además,
0: ¿a quién recurrís?
1: Pero además, las maldades están en todo el mundo. O sea, no es exclusivo de que si un chico va a la escuela, la familia es impecable.
0: Correcto.
1: Si tenemos alguna de estas personajes de familias que son degenerados, que son...
0: Sí, hay, por supuesto,
1: pertenecemos a la misma sociedad. Entonces, ¿quién se va a ser responsable de que cuando va a limpiar te toque un chico, te lo viole, te lo manosee, te lastime, o se lastime?
0: Sí, o que
1: porque
0: vos
1: no
0: hagas
1: hacer el trabajo.
0: Claro, que hagas un arreglo que obviamente lo van a hacer a pulmón. Bueno, un poquito de esto se trata, ¿no? De hacer visible esto porque es vergonzoso. Las cooperadoras denunciaron que Jorge Macri delega las responsabilidades de su gestión a la comunidad educativa. Hace años ya que las familias cuidamos las escuelas, aseguran. Lo sabemos, cuando yo era chica también, la cooperadora influía mucho en la escuela, pero hacía cosas que el Estado no llegaba por tiempos o lo que sea, mejoraba lo que estaba. Ahora es, me encargo de todo. Es locura esto. Se anunció como un cambio de protocolo. Bueno, llámame protocolo. Pero la medida representa una transferencia de responsabilidades del Estado hacia las familias y los estudiantes de la comunidad educativa porteña. Porque una cosa es trabajar en equipo, que es lo que estábamos diciendo,
1: exacto,
0: y otra es que el gobierno porteño, como en este caso, haga a un costado sus obligaciones de gestión y delegue las tareas en vecinas y vecinos que envían a sus hijos a estudiar. El Ministerio de Educación porteño envió un correo, así te anuncian las cosas,
1: Por
0: correo, te gusta bien y si no también, ¿no? Con la firma de la ministra Mercedes Miguel, un desastre, que es ministra, no sé de dónde salió, a cientos de miles de familias de la comunidad educativa. En el mismo anunciaba un cambio de protocolo en las escuelas bajo el título Marco General para la Cultura del Cuidado. Me encanta.
1: Cultura del cuidado, claro, es limpiar en la escuela.
0: En establecimientos educativos.
1: Ah, es un hecho cultural.
0: Cultura, aparte se lo manda a las familias, a las escuelas. Claro. Más allá de algunos párrafos de esos correos llenos de eufemismos que acompañaban ese documento, rápidamente las cooperadoras detectaron que el gobierno porteño pretende abandonar definitivamente a las escuelas porteñas y que se hagan cargo las familias. O sea, encubiertamente, no me lo estás diciendo, pero me soltaste la mano, con lo poco que hacías, ¿no? Esto es responsabilidad del gobierno de la ciudad. Estos últimos años, desde el Ministerio de Educación, se vienen poniendo distintas trabas para hacer cada vez más difícil la labor de las cooperadoras. Y en gran medida, esto también va desalentando la participación de las cooperadoras. Las cooperadoras, recordemos, están armadas por la familia de los chicos. No es que es un ente que cobra...
1: Pero además, es gratis, es un servicio.
0: Por eso, es un servicio que la familia le brinda a la escuela a acompañar. A acompañar, no a hacer trabajo que le corresponden al Estado. Como hemos dicho en su momento, dicen, la ley de cooperadoras de CABA, que impulsó el PRO, también puso trabas, pero por el otro lado, cada vez nos piden que resolvamos más cosas. Esto lo decía Pablo Cesaroni, que es un referente de la agrupación de cooperadoras en acción, un referente global, sí, ¿no? Sí. Que engloba y defiende a las cooperadoras escolares. Entre otras cosas, las cooperadoras denuncian que el macrismo hace dos décadas, 20 años, que viene bajando el presupuesto educativo y le destina cada vez menos fondos a obras y al mantenimiento de las escuelas.
1: Qué raro.
0: Claro, qué cosa que ya se viene escuchando cada verano, cada invierno. Se
1: siempre.
0: Dice, no andan ventiladores, no andan las estufas, el techo, el patio. Bueno, las cooperadoras dice, hace casi 20 años que ya no recibimos fondos para el mantenimiento u obras. Los fondos que reciben estas cooperadoras no son para eso. Y así y todo, las familias y los estudiantes cuidamos las escuelas desde siempre. Acá el ministerio lo que tiene que hacer es ir a las escuelas y ver el estado en el que están, cosa que tampoco hacen las inspecciones y
1: es
0: todo.
1: Es el auditor.
0: Y si van a inspeccionar, van a inspeccionar a los maestros a ver si le encuentran un problemita y los pueden echar de paso, ¿no? Si hay escuelas que tienen los techos rotos o que no tienen calefacción, tienen que solucionarlo. Basta de utilizar a las familias como bomberos para cubrir las cosas que el gobierno no hace, dice Cesaroni. Bueno, ¿qué pretende el gobierno porteño? Durante años se instaló esa idea de que romper, ensuciar o no cumplir las reglas daba lo mismo. Siempre había un otro que se hacía cargo. Siempre el otro, el de al lado, ¿seguro? El vecino, el maestro, los chicos, la familia. Nosotros creemos en una educación con cultura del orden y respeto por las reglas. Una educación donde los chicos aprendan desde el principio que no da todo lo mismo. Recuperar valores básicos, los que nunca deberíamos haber perdido, eso sostuvo, a ver si te suena, en sus redes, el jefe de gobierno, Jorge Macri.
1: Bueno, pero qué misma palabra, porque en los carteles que se pueden ver por autopista,
0: sí,
1: que dice,
0: habla del orden,
1: de ocupas con K,
0: sí, por eso
1: y
0: le
1: dice la ley y el orden.
0: Por eso, o sea, le decimos que lo ocupa es él. Además, en las tandas publicitarias que nosotros también tenemos en la radio, está eso sonando hace, ¿sí?, yo creo que tres meses.
1: Y acá lo vuelve a poner el latiguillo.
0: Lo pone el latiguillo del orden. Falta que diga orden y progreso para parecerse lo más posible a los militares, ¿no?
1: Porque qué terrible.
0: Le falta una palabrita nada más. La medida impuesta por el Ejecutivo alcanza todos los niveles y modalidades educativas, tanto de gestión estatal como privada. Bueno, ahí puede haber una discusión. Siempre dijimos, ¿por qué tiene el Estado que colaborar tanto con la educación privada? Bueno, siempre hay, sabemos, destinada una partida que colabora, supuestamente debería ser una partida mínima, la mayoría debería ir a la escuela del Estado, para colaborar con las instituciones privadas.
1: En aras de la libertad, de opción,
0: de la educación pública, como un apoyo a la educación pública y a la educación bueno, laica, etcétera, y todo lo que tenemos. Pero siempre dijimos, bueno, si no le pueden dar al Estado, ¿por qué le dan?
1: Empecemos a recortarle a la privada.
0: Porque evidentemente la privada se está sosteniendo con una cuota altísima que los padres pagan. Bueno, debería hacerse cargo de sus problemas,
1: además,
0: ¿no?
1: Sí, empresa.
0: Además hay empresas, bueno, hay auspicios, hay un montón de cosas que el Estado, que la escuela estatal no consigue. No. A lo sumo, el que te pinta y te presta la pintura, le pones una propagandita, viste, en la puerta del colegio, gracias amigo de Pintetú.
1: Y en el acto de 25 de mayo, si le queremos agradecer a Tomasito del barrio
0: que vino a cambiar los caños que perdían en el baño. Sí. Bueno, sí, pero eso es todo a pulmón. Está bien que eso sea, porque también está bien que la comunidad se involucre en la escuela.
1: Bueno, pero digamos, una cosa es que
0: vos colaborar
1: y otra cosa es que tengas que hacer. Además,
0: y tengas la responsabilidad.
1: Yo creo que también la otra cuestión es el aspecto, ¿no? O sea, el aspecto de la limpieza.
0: La limpieza.
1: O sea, ¿en
0: no
1: qué
0: solo
1: lugar,
0: el arreglo.
1: Claro, o sea, ¿en qué lugar está poniendo
0: la salud?
1: La salud y el interés de los chicos, el interés de los padres, o sea.
0: Claro, y los padres.
1: La limpieza, o sea, ¿quién se hace cargo? Digo esto desde la experiencia, ¿no? Los auxiliares, algo que tan cotidiano que es para uno, limpiar una escuela, nuestras propias casas, desinfectar y todo. Pero hay todo un protocolo de qué porcentaje de agua, cuánto de lavandina.
0: Exactamente.
1: O sea, es un porcentaje muy estricto, justamente para que no sea lavandina que salga y las bacterias sigan.
0: Sí, exactamente.
1: Entonces, ¿cómo van a hacer todo
0: y
1: esto?
0: Hay gente gente que convive con los chicos, que está en la escuela,
1: claro,
0: que se ocupa, que sabe las necesidades.
1: Porque
0: no
1: realmente,
0: yo paso y te limpio el aula.
1: El rol de los auxiliares es importantísimo.
0: Están todo el día full.
1: Y estos van a venir, cualquiera viene con un tacho con lavandina y echa
0: y va a limpiar, bueno. Vamos a seguir con esto, que es muy lindo, muy divertido. Sí. Entre las propuestas figuran, y escuchá, los embajadores del cuidado, ¿cómo les gusta poner epítetos y nombres, inventar estupideces?
1: Los embajadores.
0: Embajadores del cuidado.
1: Del cuidado,
0: para que te sientas embajador, no que estás limpiando. Cada curso asume semanalmente, en forma rotativa, la responsabilidad de verificar un sector de la escuela. O sea, sos el cuidaescuela, cada curso, ¿qué vas a hacer? ¿Sacamos los pibes del aula?
1: Y los mandamos a revisar.
0: Que vayan a revisar cada
1: inodoro,
0: todo lo que sea, el gas. Después tenemos el problema de que explota una garrafa y mueren los docentes, ¿no? No nos podemos olvidar de todas las cosas que nos pasaron.
1: Pero más como me encanta el eufemismo.
0: Embajadores del cuidado.
1: Embajadores.
0: En vez de decirte el tarado que va a estar revisando, te pone el título ese. Los últimos minutos para el cuidado del espacio, destinar los minutos previos al cambio de actividad o al fin de la jornada a revisar el estado del lugar utilizado. O sea, los chicos se quedarán, chicos, padres, maestros, alguien, a revisar, a ver en qué situación quedó el aula, como cuando yo cierro mi casa porque me voy, me fijo que esté el gas apagado.
1: Me lo imagino en 3 años viendo cómo se limpia.
0: Pero no solo eso, los padres están en la puerta esperando, los chicos tienen que salir porque
1: el otro turno
0: tiene que entrar, además.
1: No, el padre va a entrar a ayudar al hijo a limpiar.
0: Claro, además.
1: No va a haber más papá en la puerta.
0: Claro.
1: Van a estar todos adentro
0: limpiando. No, ni horario para los padres que hagan lo que puedan.
1: Sí, sí.
0: La creación de una estación ambiental, seguimos con los nombres idiotas inventados, para el acopio y la gestión de residuos con fines pedagógicos. Y las campañas.
1: ¿El acopio de qué? ¿Del papelito de caramelo?
0: Fines pedagógicos. No sé, te quedarás con los libros si tiraste una hoja, te la reciclarás vos mismo, te enseñarás a reciclar papel, que estaría buenísimo, pero como una actividad extracurricular, ¿no? Como parte de una obligación.
1: La semilla de la manzana hace una germinación.
0: Claro, te pasan la obligación a vos. Te pasan todas las obligaciones a vos.
1: Es grave.
0: Y las campañas de despenalización para retirar cartelería y afiches.
1: O sea, ¿cómo sería? ¿La campaña de despenalización?
0: Despapelización y despenalización.
1: Claro.
0: Porque si vos haces un afiche o si es un grafite,
1: vas a tener una sanción.
0: Claro.
1: Pero si limpiaste, la despenalizas.
0: Claro, y vos despapelices la escuela de lo que sea que hayas pegado.
1: Que nunca vas a tener oportunidad porque va a tener la policía mirándote atrás y pegas un papelito.
0: Cosa que no me extrañaría, faltaría esto. No lo dicen, claro. La propuesta del macrismo determina que la propia comunidad educativa escolar será la que absorba la reparación y los cargos siempre que no se requiera la necesidad de una intervención urgente. Claro, si se explotó el caño de agua y se está inundando, o el gas se está saliendo y se están ahogando, sí, si no va el Estado, va la empresa, porque a alguien vas a llamar con urgencia. ¿Qué vas a esperar? ¿Que venga alguien del...
1: papá?
0: Sí, o que venga alguien del Estado porteño de educación para mirarte si...
1: No, porque se van a desmantelar todas las oficinas.
0: Claro. ¿A quién te vamos a mandar?
1: ¿Quién va a mandar si no tenemos gente?
0: ¿Y los inspectores de qué se van a disfrazar? ¿Que tanto revisan y tanto chequean?
1: No, y serán administrativos, estarán viendo las embajadas.
0: Los embajadores. Se van a juntar con los embajadores del ambiente y todo eso.
1: Van a recibir notas los embajadores de cómo se tienen que mover.
0: ¿No? Bien. Grafitis en paredes, inmobiliario.
1: Olvídate.
0: Rotura intencional de bancos o puertas y daño en los baños, entre otros ejemplos. Demandará la intervención del equipo de conducción de la escuela, si tenías poco como director o vice, etcétera, que junto a la cooperadora escolar deberá elaborar una estrategia para reparar o subsanar el daño.
1: Pero acá hay otro hecho grave.
0: Todo es grave.
1: No, pero más grave. Porque la nueva ley de los chicos menores,
0: sí,
1: el hecho de romper un banco podría...
0: Lo judicializa.
1: Claro, queda judicializado porque es destrucción de bien público,
0: y
1: bla,
0: va,
1: bla, bla,
0: y va
1: bla,
0: preso
1: y puede
0: a
1: ir
0: los
1: preso.
0: 12 años,
1: puede ir
0: 13
1: preso a los
0: 12 14
1: años, 14 años. 14 puede ir preso.
0: Ajá, o es sea, rarísimo, también alguien se tiene que encargar de denunciar a los pibes, sí, según ellos.
1: Y, pero lo van a encontrar, si en este
0: claro,
1: sistema.
0: Eso sí, eso va a aparecer.
1: Además, ¿quién va a hacer un graffiti con semejante orden?
0: Sí, orden y por eso. Las acciones propuestas pueden ser, ellos te sugieren, ¿no? Pues si yo sos tarado, ser jornadas de reparación y recuperación con participación estudiantil. Cosa que se hacía voluntariamente. Sí. A nosotros nos han llamado la cooperadora, pueden venir,
1: no,
0: si
1: pero
0: quieren,
1: acá
0: vengan con sus chicos para dar una mano. Y uno hacía una jornada un sábado porque había algo,
1: murales,
0: algo que arreglar en la escuela que era urgente. Y entonces
1: no, pero acá te están dando el martillo, los clavos y ponete a trabajar.
0: Exactamente. Y vos ocupate de hacer acciones, de proponer, de que vengan, de convocar, de arreglar. ¿Qué reclaman las cooperadoras de las escuelas ante esta semejante locura? Ante la falta de respuesta del Ministerio de Educación de CABA, son las familias y las cooperadoras escolares las que ponen la plata de sus bolsillos,
1: ya
0: lo vienen haciendo, y destinan su tiempo para tapar lo que el Estado no hace. Eso señalan en un comunicado en respuesta a todo esto que reciben. Ahora, además de recaudar y pintar, ¿nos piden que hagamos gestión del cambio de hábitos para que los chicos cuiden, entre comillas, un edificio que el propio Ministerio no cuida?
1: ¿Qué?
0: Esto no es corresponsabilidad, es delegación de responsabilidades.
1: Totalmente.
0: Que es totalmente distinto.
1: Totalmente.
0: El cuidado de la infraestructura escolar es una obligación del Estado, es lo que venimos diciendo, no una iniciativa comunitaria, ni un gesto de buena voluntad de las familias. No hace falta un marco general para saber que una escuela con goteras se arregla con una partida presupuestaria, no con una charla de convivencia. Sí, te toman por tarado, llegas a redactar esto porque... En este contexto reclaman un aumento de presupuesto para obras y a las empresas de mantenimiento para que se hagan las obras pendientes y se garantice tener escuelas seguras. Dejar de trasladar a las cooperadoras y a la familia el costo de lo que el Estado debe garantizar. Y aseguran que las familias ya estamos cuidando la escuela. Lo hacemos hace años con nuestro esfuerzo, nuestro tiempo. Lo que pedimos es que el Estado haga su parte.
1: Pero...
0: Bueno,
1: digamos que es terrible.
0: Terrible, yo lo vi y dije, ¿en serio? No puede ser. ¿Y quién se hace responsable de un techo que se cae o que vos lo arreglás mal?
1: Yo digo
0: haces
1: esto.
0: Lo que podés, no lo que sabés.
1: Yo digo
0: ¿qué
1: esto.
0: Haces? ¿Contratás albañiles? ¿Pagás de tu bolsillo? La gente no tiene para comer.
1: No,
0: ¿y el seguro?
1: Pero además, el directivo... Ya dejó de lado la función pedagógica.
0: Sí, ya no es.
1: O sea, ya no importa si los chicos van a aprender a hablar con los profes, que habría que enseñarles.
0: Después nos quejamos de que sí, que no hay tiempo, que no pueden, que
1: las pizzas no dan bien.
0: Claro.
1: Las pizzas
0: claro,
1: no dan bien.
0: Otra mentira, sí.
1: Otra mentira. Pero digo, porque el directivo va a estar atento a toda esta normativa, a recibir los embajadores, hacer la lista de los embajadores.
0: Colaborar con la cooperadora.
1: Colaborar con la cooperadora.
0: Porque vos sabés que los directivos y los maestros se van a meter al hombro, buscar a alguien que les regale la pintura, que les dé un cañito, un plomero que venga.
1: Gestionar economía.
0: Claro, y pedir favores a todo el mundo.
1: Y esto ya está.
0: Ya, ellos mandaron el mail, viste que ellos comunican, te echan por mail, te reciben por mail, te comunican por mail. ¿Y con quién hablas? Con el mail. Por eso hacen una carta abierta, la publican, la contestan a los mails que recibieron del ministerio.
1: Pero el ministerio no contesta nada.
0: ¿Qué te va a contestar? Si no se van a hacer responsables.
1: Qué vergüenza.
0: Es vergonzoso, cada día que pasa es peor.
1: ¿Viste qué pasa? Por ejemplo,
0: es como que te supera, ¿no?
1: Claro, nos sorprendemos y decimos, más que esto no puede haber. Y seguramente la próxima semana va a haber más que esto.
0: Claro, o seguramente.
1: ¿Por qué no dice, no, pero esto, escúchame, estamos todos locos? No, no estamos locos, esto va así.
0: Van creyendo y va cada vez peor. Bueno, nos mandan mensaje hablando de este tema, las notificaciones las mandó por correo porque no le andaba el WhatsApp. Claro, si no también es cierto, si te echan por WhatsApp. A la gente llegaba todo lo que pasó con este gobierno nacional también, llegabas al trabajo oficial del Estado y te encontrabas con que no te pasaba la tarjetita o el dedo no te lo leía, o tenías un papelito que te decía a partir de hoy no perteneces más, volvete a tu casa. Bueno, viste, ahora...
1: Así que mira vos.
0: Los alumnos son todos unos vándalos, no tienen estudio, los maestros así no pueden contenerlos.
1: Si van a la privada se soluciona todo.
0: Se solucionan todos los problemas. A la cual sí le siguen mandando las partidas.
1: Además,
0: viendo esta nota, aparecen además una nota que se publicó en Tiempo Argentino, en páginas en muchos lados, porque bueno, obviamente están tratando de que esto se sepa un poquito más allá de la escuela, ¿no? Si no lo sabe la comunidad educativa, si vos no tenés un niño en la escuela escolarizado, no te enterás, porque todo es calladito. Esto no lo ponen los afiches.
1: Sí, porque además también, por parte de muchos padres, está esta cuestión de decir, che, pero ¿y qué te vas a quejar si esto no cambia?
0: Claro.
1: Y está a favor de eso.
0: No, y vas a hacer cosas porque no querés que a tu hijo se le caiga el banco al piso, se le venga el techo en la cabeza.
1: Sí, no querés que vaya a la privada, vos querés que vaya a la escuela pública.
0: Exactamente.
1: No por porque algo no estás, lo puedas pagar, sino por porque estás vos yendo, estás convencido que quieres en la escuela pública.
0: Y la escuela pública saca sus saberes y todos los montos de nosotros mismos, del Estado, de la gente. No lo paga el gobierno de la ciudad de su bolsillo. No lo saca Macri del bolsillo. Lo pagamos todos. Y yo quiero que las escuelas estén como deben. Sí. Y viendo todo esto, había un montón de imágenes de escuelas, bueno, techos que se cayeron, patios destrozados, cosas que están rotas y que viene reclamando la escuela que vayan a solucionarlo. Hasta vi que se cayó el techo de la escuela donde yo hice la secundaria acá en pleno San Telmo, que es una escuela centenaria.
1: La
0: tenés que cuidar o cuidar porque sí que es peligroso. Y está todo roto y pasó todo el año, ya estamos llegando a octubre y nadie fue del gobierno a hacer ninguna reparación.
1: Ya está, porque además como llegó octubre ya está.
0: Ya ahora te mandaron esto, a partir de ahora, bueno.
1: Ya el frío pasó.
0: Claro, y fíjate cómo haces para arreglar lo que se te cayó. Es de locos.
1: Es terrible.
0: Bueno, yo sé que no empezamos pum pum para arriba.
1: Y bueno, pero
0: la verdad que esto es la única manera de que se conozca.
1: No se puede ser cómplice.
0: Si no lo decimos también nos convertimos en cómplices de todo esto. Sí. Ya no sabemos qué contar de tanto que hay para contar, pero esto me pareció que hablando de la ciudad de Buenos Aires y todos sus blasones que se pone, bueno, era necesario decirlo. Amén de no ocuparse de los barrios populares, de la construcción, y etcétera.
1: Ocuparse de tirar y desalojar gente,
0: claro,
1: de
0: eso
1: abajo,
0: o venir a vanagloriarse de una calle que arregle y en ese mismo día desalojar gente que vive en esa calle. Bueno, sin orden judicial y todo lo que sabemos que está haciendo. Y que acá en el barrio de La Boca se siente mucho también.
1: Sí.
0: Bueno, vamos a levantar un poco el ánimo y en el segundo bloque la señora nos va a hacer relajar un poquito con una historia. Los olvidados, Rosalén y Pedro Pastor, los escuchamos.
1: Sí, es lo que se ha
0: Los olvidados, tanda y volvemos.

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0: estamos volviendo con este segundo bloque y tenemos, seguimos recibiendo mensajes apoyo al gobierno de Cava. El gobierno no puede hacerse cargo de mantener la educación porque si los padres están desquiciados, neurológicamente, como dicen, porque no tienen trabajo, el gobierno no tiene nada que ver si la familia no están para mantener vagos.
1: Claro.
0: Como dice, todo esto muy, por supuesto, muy irónico, muy entre comillas. Estamos tratando de tomarnos las cosas estas que no sé cómo llamarlas de otra manera. Bueno, gracias por los mensajes y por acompañarnos. Y ahora vamos a escuchar algo muy interesante, y no lo dudo, de una librería emblemática también de la ciudad de Buenos Aires, que es la historia de la librería El Ávila. Solo con eso los conocedores saben de qué estamos hablando, pero yo sé que vos vas a historizar un poco.
1: Esta vez va a ser un ángulo, digamos, desde el relato de Miguel Ángel Ávila.
0: Uno de los descendientes.
1: Sí, es una entrevista que se le hizo en el 2018. Qué cayó así como me caen las cosas.
0: Sí,
1: a mí, ¿no?
0: Sí, te llegan y dices, sepa, ¿qué es esto?
1: Por Valeria Tentoni. Ajá.

0: de Editorial Cadencia.
1: Ah, qué lindo la Cadencia.
0: Un artículo de Cadencia que
1: espero que esté funcionando, porque todos los días me entero de alguna que cierra, es tremendo.
0: Y me interesó porque es una entrevista en la cual cuenta su punto de vista.
1: Claro, desde el propio Ávila.
0: Sí, la y familia. Digamos, murió hace muy poco, así que bueno.
1: Sí, sí, claro.
0: En honor a él también.
1: Sí.
0: Bueno, se llamaba Miguel Ángel Ávila.
1: Sí.
0: Él empezó a trabajar a los 14 en la librería Platero.
1: Ah, mira.
0: Calle Talcahuano 468. Sí. Por Tribunales,
1: que sí, sí.
0: Después siguió en Fray Mocho.
1: Ah, bien.
0: Yo no lo sabía.
1: Sí,
0: eso,
1: yo tampoco.
0: Que consiguió abrir propio espacio sobre la calle Piedras. Uh-huh. Y ahí estuvo hasta que en 1993, ahí es donde toma el control.
1: De librería El Ávila una vez más.
0: Ávila.
1: De la familia.
0: Y él tenía un dicho que decía siempre, es con fondo de tango, ¿no?
1: Sí.
0: El que conoce el libro nunca más estará solo, de Bioy Casares.
1: Sí, qué lindo. Sí,
0: está bueno, Bioy,
1: qué lindo,
0: está
1: cierto.
0: Bien. A él le preguntan si es la más antigua de Buenos Aires.
1: Sí.
0: Entonces, él dice,
1: claro, hay muchas
0: yo
1: muy
0: no
1: viejas.
0: Sabía si es más, no sabría decir si es la más antigua. Ojo, dice, que yo nunca digo que es la primera librería. Puedo decir que no hay ninguna librería que haya resistido tanto tiempo y en el mismo lugar.
1: Claro, ese es el tema.
0: Exacto. Los historiadores lo ubican en la esquina desde 1785. Siglo XVIII,
1: ¿sí? Siglo XVIII, sí.
0: Era una casita de paredes de barro y techo de paja, que fue la primera casa de planta baja y primer piso de toda la ciudad
1: de Buenos Aires.
0: Claro,
1: es histórico el lugar, enfrente del Colegio de Buenos Aires.
0: Sí, es así.
1: La iglesia más antigua, o sea. Bueno,
0: la ponen como una herboristería.
1: Ajá.
0: El boticario, que además estaba ese, además de vender hierbas medicinales, vendía ginebra, facones, charque. Dice, porque por esta calle, por Alsina, pasaban las carretas,
1: claro,
0: que venían del puerto del río, ¿no?
1: Claro.
0: De modo que las mujeres también se bajaban todas empapadas y embarradas. Y de ahí que se decía, esto era un barrial.
1: Un barrial. El barrio,
0: bueno,
1: el barrio viene de
0: barrio,
1: ahí, del mirá, barrial.
0: Me encantó.
1: Qué lindo.
0: Porque Buenos Aires era muy mojada.
1: Sí, sigue siendo muy mojada.
0: Claro. Cuando después se inaugura este frente al bar de Marco.
1: Sí, el café de Marco.
0: Marco.
1: ¿No? El café de Marco.
0: Sí. El aviso que sale informa diferentes novedades. Hay un aviso que habitualmente sale en el café y dice, bueno, lo que pasa hoy. Y ahí una de ellas ofrecían un carro y una especie de galera para trasladar a las damas
1: y no
0: e
1: se
0: ir
1: embarren.
0: A buscarlas y llevarlas para que no se bajaran sus vestidos.
1: Claro, encima con
0: y
1: eso.
0: Ir a las confiterías.
1: Claro, esos vestidos largos, mamita.
0: De modo que así fue el primer servicio remisero que tuvo Buenos Aires.
1: Claro, con la carreta, es verdad.
0: A la vez ofrecía billar también.
1: Sí.
0: Y también como novedad ofrecía en el subsuelo una bebida fresca e enfriada, que era un invento traído de Europa, que era hielo.
1: Hielo.
0: Veamos. En esta esquina se dice para un hombre que compró el desguace de una goleta que naufragó acá y lo llevó en carretas hacia el oeste. Se detuvo para cargar azúcar, yerbas, alpargatas y seguir. En ese desguace, con ese desguace, puso en negocio una pulpería que llevó un símbolo que tenía el barco, una ornamenta que era un caballito. Y de ahí el nombre del barrio que conocemos hoy en la ciudad.
1: En Caballito. Claro. Sí, tanto. Pasó la historia por ahí, sí, claro.
0: Pasó la historia. Le dice, ¿cuándo se convirtió esta en librería? Entonces él cuenta, vendían libros ahí. Los historiadores lo ubican en lo que dijimos recién, en 1785.
1: Y
0: iban aquellos que podían comprar libros y que tenían el poder económico para editar libros, pero eran libros de la iglesia.
1: Claro.
0: O sea, él dice, todos los santos tenían
1: un libro.
0: Le hacían un libro. Así fue como empezó todo. Entonces le dice, ¿pero vos lees? Le preguntan. No, yo no leía porque no me interesaba lo de la iglesia. Le pregunta si trabajó siempre con Morrim como librero. Dijo que sí, cuando que era muy pequeño. Mi padre lo conocí hace muy poquito. O sea, historia familiar.
1: Sí, historia familiar es además compleja.
0: Mi madre no podía tener.
1: Claro.
0: Pasé por internados, un trajinado, hasta que aparecí trabajando en una librería a los 14. Esta historia está buena, esta parte. En ese momento yo estaba con una familia de barrio Congreso y decidí irme para ser libre. Me imagino cómo le estaría pasando. Terminé en la pensión, 14 años estábamos, ¿no?
1: Tremendo.
0: Que quedaba justo en la esquina. La dueña era una tana que me dijo que ella no tenía problemas, pero necesitaba una autorización de mi papá o de mi mamá.
1: Claro.
0: Y él dijo, yo no tengo nada, no tengo nadie. Me mandó a hablar con el comisario.
1: Ay.
0: Era otra época, sí, claro, sí, ¿no? Sí, sí. Fui, pedí hablar con él, todavía yo usaba pantalón corto.
1: Claro.
0: Me hicieron esperar y al rato me hicieron pasar al despacho. Le conté lo que me pasaba y me dijo, ¿vos dónde trabajás? Y yo le dije que en una librería, en la calle Talcahuano, Platero. Me preguntó cuánto ganaba. Y yo le dije, 1.500. Y la pensión, 1.200. ¿Y cómo vas a vivir con 300 pesos, claro, ese comisario? Entonces dijo, al día siguiente, dice, anda a la pensión, que me voy a ir a hablar con
1: la dueña.
0: A las 8 de la mañana estaba ahí. Se bajó con su uniforme, la saludó a la tana y le dijo, mire, este chico está bajo mi tutela. De modo que yo le rogaría que si usted tiene una cama, lo reciba. Pero con una condición, que si algo llegara a suceder que altere lo que hace a la vida normal, usted me lo haga sacar.
1: Sí, saber.
0: Sacó una tarjeta y lamentablemente nunca supe quién fue.
1: Mirá vos.
0: Qué terrible.
1: Ni para agradecerle.
0: Ni para agradecer. Bueno, en la primera ubicación estuvo en Platero, después de ahí... En los años 60 empieza, sí, que empieza la movida intelectual.
1: Sí, sí, claro, el boom del libro latinoamericano.
0: Exacto. Acá. Estaba la editorial de Jorge Álvarez enfrente.
1: Claro.
0: Ahí se reunían Grupo Manal, Almendra, Rodolfo, sí, Walsh, Piri Lugones.
1: Mamita.
0: Todos los intelectuales, todos los escritores, dice. Ahí conocí a Puig, Aquino, qué sé yo, conocía tantos.
1: Qué bárbaro.
0: Pero yo era muy chico en ese momento.
1: Sí.
0: Tenía 16, 17. Y estos eran tipos de 25,
1: claro,
0: 30.
1: Claro, claro.
0: Carlos Astrada, José Luis Romero, Viñas, los dos. David, no sé, Viña. ¿Cuál es el otro Viñas?
1: David,
0: porque
1: Viña,
0: dice, los dos.
1: Ah, no sé.
0: Porque la gente se ha olvidado de Ismael.
1: ¿Sabes que no sé?
0: Y no
1: lo voy a tratar de buscar.
0: El, sí, gran cerebro era.
1: Ah, mira.
0: Por ahí pasa como con los Frondizi.
1: Sí,
0: ¿no?
1: Sí, sí, o sea, sí. Sí, David Viña, sí, lo recordamos, por supuesto, David, escritor, sí, y politólogo, y bueno, tremendo debatidor.
0: Los sábados a la mañana se armaban las discusiones, se cruzaban de un lugar a otro, se armaban unos tole terribles. Una vez estuvo presente en una discusión Arturo Frondizi. Era la época en que nuestros presidentes eran lectores.
1: Claro.
0: Y Frondizi era un gran lector. Tenía una biblioteca que yo alcancé a conocer, especializada en clásicos.
1: Mira vos.
0: Muchos en original, latín y griego, y estaban subrayados con notas y apuntes al costado.
1: O sea que leía latín y griego además.
0: Exacto. Ah, pero esto me gusta, por este mito de que no hay que tocar los libros.
1: Los libros, sí.
0: Que no.
1: Claro. Sí, ya, yo soy una de las maniáticas que no me gusta subrayar.
0: Ah,
1: no,
0: bueno,
1: pero
0: sí.
1: Un apunte sí.
0: Retiro dicho.
1: No, no, pero está bien, es que bueno.
0: Yo
1: no, sí, capaz que con un lápiz te puedo llegar a marcar. No, no me gusta, viste, meterle tinta o algo que no se pueda.
0: No, yo
1: es una manía, ¿eh?
0: Yo le pongo ojo.
1: Es una,
0: no,
1: manía,
0: sé,
1: sí,
0: locura,
1: sí.
0: Mío, pero bueno,
1: no,
0: está.
1: Pero está, así se leen los libros en realidad.
0: Dice, ¿qué diferencia le preguntan las librerías de aquella época y de esta? Eran puntos de reunión. Si yo te quería vos, por ejemplo, no existía el teléfono, si te quería ver. Venía acá y sabía que te iba a ver. Y si no, dejaba dicho que mañana nos encontrábamos.
1: Claro.
0: Te avisaban a vos,
1: claro,
0: y ahí nos encontrábamos. Cuando vivías en la pensión de la esquina, venías a la librería que en ese momento se llamaba Del Colegio.
1: Del Colegio, claro, por el Nacional de Buenos Aires.
0: Claro, que fue el nombre que se lo pusieron en 1830. Yo no puedo creer de los años que estamos hablando.
1: Y
0: ¿no?
1: Después queda librería del Colegio, librería El Ávila del Colegio,
0: sí,
1: como que comparten los nombres, ¿no?
0: Dice, no, no mucho. Era medio tenebrosa.
1: Sí, cuando entras es distinta,
0: sí,
1: es distinta.
0: Cuatro plantas.
1: Claro, no,
0: en el último piso había material escolar. El edificio, que ya era este, es de 1924, sufrió muchas modificaciones.
1: Sí.
0: El mobiliario no es el original.
1: Bueno, es comprensible.
0: Sí,
1: de 1700 a hoy.
0: Dice, una vez, mientras esperaba la salida del colegio, me puse a hablar con un padre que me contó que esta esquina se iba a transformar en McDonald's.
1: Ay, por favor.
0: Estaba todo cerrado.
1: Y no lo pusieron muy lejos de ahí, no, te digo.
0: Había habido una quiebra muy fea en 1980, se vendió y se remató todo.
1: Sí, casi se pierde todo.
0: En 1994 me agarró un brote de nacionalismo. Y dije, los argentinos estamos todos locos. Sí. Bueno, la cuestión es que yo tenía una librería pequeña acá en Piedra y Avenida de Mayo. Y trabajaba por mi cuenta. Y entonces dije, al día siguiente me encontré con el cura de la iglesia de San Juan Bautista. Y yo miraba ese edificio abandonado, que no habíamos hecho medio amigotes. Y esa iglesia tiene una historia especial, cuenta él, porque en el patio hay una virgen y frente a esa virgen se arrodilló Liniers,
1: sí,
0: para pedirle ayuda para la ciudad. La
1: iglesia centenaria también.
0: Exacto. Bueno, yo lo ayudé a él a encontrar un Cristo que se había afanado. Dice, a partir de ahí se dio una relación muy linda entre los dos. Ese día le conté la historia de la librería que había escuchado y me preguntó dónde era. Me dijo de ir a verla. Llegamos y estaba todo cerrado, todo abandonado. Había cirujas con perros y gatos viviendo adentro.
1: Claro, sí.
0: Entonces me preguntó si yo sabía quién era el dueño. Y yo dije, no, no sabía quién era. Así que fuimos al kiosquero. Y dice, che, ¿quién es el dueño? Y dice, es el padre me está cargando, le dice el kiosquero. Sí. Son ustedes. ¿Cómo que somos nosotros? Dice el
1: claro.
0: Cura. Esta esquina es de ustedes, es del arzobispado de Buenos Aires.
1: Claro.
0: Ah, sí. Entonces me dijo que conocí a alguien ahí adentro y me conectó con un tal Cayetano Lisiardo, que luego fue dos veces ministro. No sé de qué gobierno. Me pasó los datos, pedí una entrevista, voy, me siento y me dice, bueno, usted dirá. Y a mí me salió como un versículo. Me encantó. Vengo a rescatar una esquina que es muy cara a la historia, a la memoria de nuestra ciudad. ¿Qué esquina? Le pregunta. La de Bolívar y Alsina, sí. Que tengo entendida es de ustedes. Y también tengo entendido que la están por alquilar a una empresa norteamericana de hamburguesas. Yo no tengo nada contra las hamburguesas. Pero ahí estuvo la librería más antigua de Buenos Aires. Y además transitó todo el pensamiento nacional por esa esquina. ¿Y usted quién es? Les pregunta. Y yo intenté explicar. Por esa época dirigía una obra en el Teatro San Martín y tenía la librería en Piedra.
1: Casi nada.
0: Entonces le dije que de alguna manera era una persona relacionada con la cultura.
1: Sí.
0: Y él me dijo, es una librería que tiene afuera todo de colores, la de él, ¿no?
1: Claro.
0: Y es, sí, dijo, y es que esa librería, como yo no tenía plata para comprar un cartel, un amigo escenógrafo del Colón le hizo toda una pintura.
1: Claro, con... Sí, es verdad, un fileteado tiene después, sí.
0: ¿Es bueno. suya? Usted sabe que siempre paso con el colectivo, le dijo el monseñor.
1: Claro.
0: Pero como siempre vengo atrasado, nunca me hago tiempo de bajarme y recorrerla. ¿Usted es católico? Me pregunta. Y yo le estoy por contestar y me dice, no, mejor no me conteste.
1: Sí, no importa.
0: Nosotros los católicos tenemos un dicho que dice que Dios cierra una puerta pero abre una ventana. Bueno, acá se ha producido. Yo estoy totalmente de acuerdo con usted, pero la iglesia también necesita el dinero. Ya hay un precontrato y hay una plata puesta. Yo creo, como usted, que tiene que seguir siendo una librería. Así que hágame una carta, tráigamela y vamos a ver cómo la peleamos. Yo le dije que no iba a pedir eso para mí, que era muy grande. Yo estoy seguro que si ustedes sacan un aviso en el diario, habrá muchos colegas que van a estar interesados, le dije. Mire, hace 7 años que eso está así cerrado. Nunca vino nadie a preguntar. Sí. Si el que está arriba lo ha mandado a usted, ¿qué
1: por, algo.
0: Por algo será. Así que yo le voy a hacer caso al de arriba, no a usted. Hágame la nota y me la trae. No va a ser fácil, pero la vamos a pelear. Así que bueno, hice la nota. Nunca me regalaron nada.
1: Obviamente tenía que pagarse.
0: Arreglaron todo el edificio.
1: Sí.
0: Y entonces ahí empezó la librería Ávila de Cava. Él fallece, Miguel Ángel Ávila, el 27 de agosto, ahora, del 26, sí, a los 80 años. Hubo grandes homenajes, la comunidad literaria y de libreros y otras personalidades lo recordaron en redes. Y me gustó lo que pusieron porque lo describieron como un guardián de la memoria impresa.
1: Sí.
0: Se destacó con su mítica frase, cuando el hombre descubre el libro, nunca más vuelve a estar solo. Y otra frase también, la que cité yo anteriormente, sí, cuando dice, no soy un hombre culto, soy un trabajador de la cultura.
1: Qué bueno, excelente. Sí. Me encantó. Qué buena la historia, de ese lado, sí, porque uno conoce la parte histórica y todo, un poco él la va relatando.
0: La va relatando desde su
1: Pero qué bueno como pudo recuperar. Sí. Es cierto, McDonald's, creo que, con perdón de la palabra, que no vamos a hacer chivo, que no lo necesita. No. Si no estoy equivocada, está en otra cuadra. Mirá. En la esquina.
0: Pero además, ¿cuántas cosas fortuitas? Un comisario que rompió la regla como comisario.
1: El molde, sí.
0: Un cura, un...
1: Sí, que lo atendió como un corresponde. Un obispo que
0: rompió también,
1: sí,
0: con el
1: molde. Sí, porque podía haber dicho nosotros, pero ya no pagaron y bueno.
0: Se
1: lo
0: iba a los yanquis.
1: Sí, obvio, con la plata. Obvio, obvio.
0: O sea, él que a la vez quería hacer todo esto...
1: Y con la vida que tuvo y como pudo...
0: Bueno, los muebles, dice que los muebles son de un negocio que se desarmaba.
1: Es mucho de negocio antiguo, los muebles.
0: Antiguo,
1: pegan con la librería, claro, imposible, es imposible. Si tú...
0: Y hay que ir a conocerla,
1: sí, seguro, sí.
0: Hay que ir a conocerla.
1: Aparte tenés enfrente a Nacional Buenos Aires, que te lo dejan recorrer también, también. Sí. La iglesia más vieja
0: está,
1: que está enfrente, bueno, es una zona, sí, obviamente de San Telmo y centro casi, sí, que tiene toda la historia,
0: no,
1: es,
0: pero,
1: el barrio histórico, así que muy lindo, Anita.
0: 2018, muy lindo. Y yo dije, bueno, mira, sí, hay cosas que no se...
1: Que no, no, claro, no, no caducan. La historia
0: no caduca,
1: la historia,
0: exacto,
1: no caduca, por eso es histórica.
0: Claro,
1: por suerte.
0: Porque realmente.
1: Muy interesante. Muy
0: una
1: bueno.
0: Entrevista ahí, ¿viste? Sí, que apareció.
1: Menos mal.
0: En Historia Cadencia.
1: Menos mal, nos contó, pero nos contó otra parte de la historia de la librería.
0: Sí.
1: Bueno, Romy, ¿qué te parece? Tesoro, mira, hoy coinciden los temas, los títulos sin querer, ¿eh? Dura
0: Qué
1: Tierra.
0: Bárbaro, ¿eh?
1: Lo cantan Dura Tierra y Susy Shock y volvemos para cerrar.
0: Qué bárbaro. Sé que yo no la conozco.

0: Bueno, acá estamos para cerrar el programa antes de que empiecen las chicas de Que Arda, que ya las estamos viendo en plena producción, así que después de nosotras no vayan a apagar la Riachuelo, por favor, que siguen los programas. Queremos, antes de dar la agenda, como solemos hacer para el cierre, darle el adiós a Griselda Gambaro. Me pongo de pie, no me pongo de pie, pero sí lo haría. Sí. Con profundo pesar despedimos a nuestra socia, dicen, Griselda Gambaro, una de las plumas más lúcidas, perturbadoras e imprescindibles de la literatura y la dramaturgia en la lengua española. Su escritura desmontó con precisión quirúrgica los mecanismos del poder, la sumisión y la violencia cotidiana, redefiniendo para siempre el escenario argentino. Desde Argentores, la sociedad de autores, enviamos desde aquí nuestras condolencias, dicen, a sus familiares, amigos y colegas. Nacida en el barrio porteño de Barracas, acá nomás, a la vuelta, el 28 de julio de 1928, en el seno de una familia de inmigrantes italianos, Gambaro creció ligada al pulso obrero y portuario, como casi toda la de esta zona, La Boca, Barracas. Sí. Autodidacta, rigurosa, comenzó su actividad literaria a través de la narrativa antes de irrumpir en la escena teatral vinculada a la vanguardia del Instituto de Itela en los años 60, una de las tantas hijas del Instituto de Itela. Estaba casada con el escultor Juan Carlos Di Stéfano, que falleció también hace pocos días, hace unas semanas. Su compromiso estético y ético le costó la censura y el destierro. En 1977, un decreto de la dictadura militar prohibió su novela Ganarse la Muerte, lo que la forzó a un exilio de 3 años en Barcelona, como tantos otros de nuestros plumas imprescindibles, una más. Regresó al país en 1980, antes de que se fuera la dictadura, o sea, se fue solo 3 años, integrándose de inmediato a la resistencia cultural que eclosionó en hitos colectivos. Bueno, en ese momento, teatro abierto, ya empezaba todo, la resistencia popular empezaba a hacerse sentir, ¿no? La producción de Gambaro cruzó géneros con una rigurosidad estilística constante, eludiendo cualquier complacencia. Obras como El Desatino, del 65, Las Paredes, del 66, Los Siameses, del 67, inauguraron una dramaturgia donde lo absurdo se contaminaba de amenaza real, y con El Campo, en 1968. Más tarde integra el movimiento Teatro Abierto, 1981, obviamente, bastión de la resistencia, con la contundente Decir Sí, donde expuso la sumisión voluntaria frente al verdugo. Tremendas las obras. Yo participé de Teatro Abierto y la verdad que las obras que se veían, mini obras, eran...
1: Se las daba a mis alumnos en la escuela.
0: Es un material que hay que seguir reflotando. Era impresionante.
1: Ningún chico le dijo alguna vez, ¡ay, qué feo! Fascinado.
0: Y además eran mini obras, duraban muy poco, eran cualquier cantidad de obras.
1: Yo me acuerdo la del peluquero.
0: Claro, bueno, yo vi la de un clown, que era Gallardú, que en ese momento era un niño, que tiene un poco más de edad que yo. Bueno, tremenda
1: la obra. Realmente una maestra.
0: A esta etapa pertenecen cumbres como La Mala Sangre, del 82, que es parábola del autoritarismo, ¿no? Antígona Furiosa, que se hizo en el San Martín como obra muchas veces, del 86, Penas sin Importancia y La Persistencia, del 2007. Griselda Gambaro recibió el Gran Premio de Honor Teatro 2006. Asimismo, fue distinguida con el doctorado honoris causa por la Universidad Nacional de las Artes, la UNA, y galardonada varias veces por la Fundación Conex. Bueno, no queríamos dejar pasar esto. No hablamos generalmente del fallecimiento de, pero bueno, personas como esta realmente necesitamos decir, ¿no?
1: Sí, y ojalá que los productores de teatro, ante el fallecimiento, como que se queda renombrada.
0: Sí, vuelven a... hay obras, creo que hay una obra de ella que estaba porque hay mucho teatro independiente y off, y creo que había una obra de ella, no recuerdo cuál es, que está funcionando. Y si no me equivoco, cuando Nadia estudiaba, le mandamos un beso, que yo no lo hice, empezó a estudiar teatro, yo le regalé un libro de una de esas librerías viejas, pero en Avenida de Mayo, de Griselda Gambaro, porque me pareció que era una imprescindible en el teatro para leer. Bueno, vamos a pasar la agenda. Arrojas Poesía, hoy en la República Bar de La Boca, el equinoccio de primavera, este domingo 20 de septiembre, porque es previo al 21, desde las 17 horas, acá en Avenida Pedro de Mendoza, el malecón frente al río, le dicen, qué lindo. Bueno, es poesía leída, mucha gente que va a leer sus textos, participan Claudia Schwarz, Juan Francisco Moretti, Laura Almovich, Yamil Dorá, Laura Colón, Carla Palazzo, entre muchísimos otros. Lo organiza Amigos de la Poesía al Sur del Hemisferio, con la colaboración de la República Bar de Pedro de Mendoza, 1731. Y hay una producción audiovisual de Andrea Romeo. También mañana, 20 de septiembre, a las 16 horas, Títeres, el dueño del circo, el grupo Dimes y Diretes de Carlos Cortés, se presentan a Bebidas Caseros, 1750 en Barracas, gratis, por supuesto, en el Espacio Cultural del Sur. Este sábado hay, bueno, en la Casa de la Cultura, en Avenida de Mayo, al 575, que no sé cómo está funcionando gratis eso, pero por suerte, entonces lo tengo. Hasta ahora lo sigo diciendo. A las 15 hay una charla abierta, Buenos Aires no es un mito, mitos de personajes famosos de la cultura y la historia argentina. Hay un show de folclore a las 18 horas con entrada gratis en homenaje a Cafrune y Emilia Danesi. No sé quién maneja la Casa de la Cultura, porque me sorprende lo que dan con respecto a quienes la manejan, ¿no? Capaz que se olvidaron y tenemos uno nuestro que no lo echaron todavía. Se quedó ahí y no hace ruido.
1: Como es cultura.
0: Claro, viste que ellos de cultura, bueno. Concierto Intersecciones de Ávalos Solera Dúo, Luisina Mateu, a las 19 horas, también con entrada gratuita, sujeta a capacidad de los lugares, siempre hay que llegar un rato antes. Y cierra a las 20 horas con Artes Escénicas, Instrucciones para Enseñarle a Volar a Mi Elefanta Rosa, con entrada gratuita, también sujeta a disposición del espacio. Cualquier cosa, más información, la encuentran en Casa de la Cultura, cava.org. Cosa rara. Sí, sí. Después, bueno, les recordamos que acá en La Boca, la olla del paseo, el paseo de la economía popular, acá en Pedro de Mendoza, todos los lunes hay a las 18:30 olla popular del pueblo y para el pueblo, comida caliente, solidaridad y encuentro para nuestra gente. Y esta semana, como semana de la primavera, que hay teatro en muchos lados, el Festival del Pueblo, del Teatro del Pueblo. Las entradas van a estar a 15.000 pesos, todas las obras. Así que busquen Teatro del Pueblo, lo encuentran.
1: Está bueno, y es re lindo.
0: Y es muy lindo, es muy lindo teatro y tiene muy buenas obras. Sí. Bueno, sigue estando, creo, nuestro amigo Sergio Lobo, que estuvo en una entrevista con nosotras, todavía está. Y algo muy importante, y lo voy a remarcar, y por eso lo dejé para el final, ya lo habíamos dicho, hoy se hace la segunda edición de la Tienda Murguera, este sábado 19, desde las 21 horas, acá, en Suárez, 421.
1: Muy bien.
0: Bueno, se van a presentar La Gloriosa de Boedo, Sueño Murguero, Estrellados Porteños, Bombo, Platillo y Elegancia, Al Ritmo, con show en vivo, Dayana Conte, La Norte. Hay buffet popular con entradas, todavía pueden anticipadas hasta hoy, y después si no, en la puerta, 3.500 pesos.
1: Nada.
0: Suárez 421, República de la
1: qué
0: Boca,
1: lindo,
0: sede de la FM Riachuelo, sede de nuestra organización,
1: el
0: Movimiento Popular Los Pibes.
1: Así que, el ánimo,
0: por favor, vengan, compartan y solidarícense, que es parte de poder contribuir con el espacio también, que los chicos lo están manejando a puro pulmón, decimos, porque sí. Hablando del Estado que se corre, todo se hace con amor, con fuerza, con convicción política y con sentido de pueblo. No hay otra manera de que nosotras ahora estemos hablando al aire también.
1: Tal cual.
0: Que, bueno, es parte de todo y es parte de que la organización siga funcionando en este hermoso edificio. Les decimos muchas gracias, Ana, ¿te parece? A los oyentes, gracias, Romy, por estar ahí. Bueno, gracias a todos. Nos vemos la semana que viene en El Enfoque y nos vamos escuchando El Borde del Mundo.
1: Está.
0: Al borde que estamos.
1: Al borde.
0: Por Valeria Castro, gracias.
1: Es verdad.

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Arrancamos esta octava temporada, iba a decir segunda, cualquiera. Esta octava temporada, este 2026, que arda radio, nos pueden encontrar y seguir y comentar. Y también nos pueden sugerir, ¿por qué no?, temas a tratar o a comunicar o a denunciar o a difundir. En Instagram nos encuentran de esta manera, como quearda.radio. Y quien les habla, Carla, desde la República de la Boca, en un sábado más de septiembre, ya casi, ya muy cerquita de iniciar la primavera. Y en un día muy particular, porque van a suceder muchas cosas, entre ellas la marcha de la bronca, que viene siendo bastante mucho más agitada por diferentes eventos que se sucedieron esta semana también, ¿no? Pero bueno, antes de adentrarnos en el programa, les quería comentar que vamos a estar un poco también inaugurando, sí, en septiembre también inauguramos cosas, muy contentas de que vamos a tener el primer episodio de la primera columna, de salud mental comunitaria, así que vamos a tener tres personitas más tarde, en breve, aquí para charlar justamente en qué es la salud mental comunitaria para vos que estás escuchando o para vos que estás viendo el logo de Quearda por YouTube. ¿Qué es para vos la salud comunitaria? Pueden mandarnos, si quieren, en un audio cortito de 30 segundos, ¿qué es para ustedes la salud comunitaria? Y después lo vamos a poner acá en la mesa de la radio para charlar y reflexionar, porque nos parece muy importante abordar estos temas desde los espacios en los que también estamos habitando, ¿no? En el caso de Quearda, desde la comunicación radiofónica. Así que, bueno, eso para comentarles. También lo otro es que vamos a estar charlando en breve con Lila Báez, que ya es integrante de la Secretaría de Trabajadoras y Trabajadores Migrantes, pero que está integrando además lo que es la organización colectiva para el Festival Migrante Cultural y Político, que se va a realizar el 27, el domingo 27, si estoy bien, perdón. El domingo 27 de este mes de septiembre en Avellaneda. Así que con ella vamos a charlar un poquito de, bueno, cuál es la necesidad de hacer ese festival y qué es lo que está pasando un poquito en el contexto político de políticas migratorias con la era de Milei, ¿no? Que un poco lo venimos también actualizando en el programa. Por otro lado, también vamos a estar charlando con Miguel Ramos, que es un compañero fundador de la Biblioteca Popular Niños Pájaros de Jujuy, una biblioteca que hace 26 años resiste y crece y construye comunidad en el barrio Alto Comedero, donde estuvimos varias de quienes hemos ido al encuentro plurinacional hace 2 años ahí en Jujuy, abrazadísimas también por el espacio de las organizaciones, las compañeras ahí en Alto Comedero, un barrio grandísimo, construido también por las propias familias. Y en este sentido, ¿qué pasa? Bueno, Miguel Ramos lo vienen persiguiendo judicialmente por parte del gobierno provincial y de la justicia de Jujuy, y lo quieren encarcelar. Vamos a estar charlando con él un poco de qué está sucediendo por allá, por la provincia de Jujuy, en relación a la persecución política, ni más ni menos, y para sorpresa de nadie, pero bueno, bienvenida sea la bronca para que esto cambie, porque es una manera de criminalizar, silenciar y generar también un poco de miedo a quienes se vienen organizando, ¿no? Así que también vamos a charlar con Miriam, que ya es integrante de la Coordinadora de Lesbicidios Nunca Más, porque ya recordemos que hace 2 años, en el barrio de Barracas, Barrientos, un inquilino de una pensión, prendió fuego a 2 parejas de lesbianas a raíz justamente porque eran lesbianas, y es un tipo que ya venía hostigándolas, insultándolas, y que está llevándose adelante el juicio contra este señor, y lo que se está peleando por parte de las distintas querellas es justamente que se tipifique como lesbicidio.
En ese sentido, la causa tuvo la última audiencia, una de las últimas, la penúltima audiencia, el pasado 14 de septiembre, el lunes, y hoy, en el marco de la Marcha de la Bronca, desde la coordinadora también convocan a, bueno, hacerse presente y a visibilizar que la sociedad acompañe esta causa, porque los crímenes de odio no son solamente quienes son lesbianas o son trans o las personas maricas, que las que tienen que también visibilizar y denunciar, sino el conjunto de la población. Así que vamos a charlar con Miriam en breve y con esto me parece que arrancamos.

0: Bien, hace 3 días, al 50 años de la Noche de los Lápices, justamente se encontraba Agus Romero, que es una marica que se estaba dirigiendo hacia la marcha justamente en su bici y que terminó siendo agredido de manera sorpresiva por un tipo que se bajó de su auto, es decir, estaba en un auto en movimiento, y que al reconocerlo paró, frenó y directamente lo atacó. Vamos a escuchar a Agus. Agus integra las agrupaciones políticas y también integra agrupaciones políticas partidarias, me refiero, pero también integra el espacio de autoconvocades en exigencia por justicia por el travesticidio de Sofi Fernández. Y en ese sentido, bueno, a vísperas, esto, recordemos el contexto, los discursos de odio, pero no solamente los discursos de odio, sino que cuando una persona empieza a hacerse visible, ¿no?, ante sus denuncias, ante las denuncias de su comunidad o distintas injusticias, lo que ocurre es que te encontras con un tipo, un facho, que se cree que puede hacer esto con total impunidad. A raíz de esta situación, Agus hizo la denuncia, que eso también es muy importante, tomar el coraje de poder llevarlo adelante, y al mismo tiempo también, ¿no?, como entiendo yo, que aunque no hablamos con él, pero sí un poco por lo que vimos o seguimos un poco en las redes digitales, siguió acompañado por distintas compañeras, compañeres con quienes además se organizan. Por eso la importancia también de organizarse, porque en esos momentos son quienes nos van a también a sostener y brindar de alguna manera también herramientas para que esta situación no quede impune y lograr identificar al agresor, pero también saber cuál es el auto de este agresor, ¿no? ¿Por qué el auto? Bueno, porque si este tipo anda haciendo estas situaciones por cualquier lado, bueno, mínimamente debería dejar de conducir. Y por el otro lado, vamos a escuchar el fragmento, bueno, cuando él hace la denuncia el mismo día del ataque, y lo que luego termina en, bueno, realizando la denuncia finalmente.
1: ¿Cómo les va? Le quería comentar que yendo en bici a la movilización a 50 años de la Noche de los Lápices, sufrí un ataque homofóbico de parte de un chabón que frenó de golpe sin mirar por atrás que yo venía en la bici, y sin haberlo chocado y sin haberlo tocado, directamente se bajó de su auto y al grito de "estás enfermo, puto", me encajó 2 piñas en la cara y una...
0: Ahí escuchábamos ahí a Agus, bueno, y toda nuestra solidaridad, y por eso más que nunca hoy estar presente en la movilización de la Marcha de la Bronca que se está realizando a nivel federal, así que bienvenido sea. Desde las 3, desde las 2 de la tarde algunas organizaciones, otras desde las 3 de la tarde, las convocatorias son en el Congreso. Ahora nos vamos a otra, bueno, a un llamado que es el que anticipamos inicialmente, que tiene que ver con el Festival Migrante que se va a estar realizando este mes de septiembre, el domingo 27, en Avellaneda, donde, bueno, en este sentido queríamos hablar un poquito más con Lila Báez, integrante del Festival Dignidad Migrante. ¿Cómo estás, Lila?
2: Muy buenos días, buen mediodía para todas, todos, todos quienes nos escuchan. Hola, Carlita.
0: ¿Cómo estás?
2: Vos sabés que este mes, el 4 de septiembre, se conmemora el Día de las Personas Migrantes, y este Festival Dignidad Migrante viene un poco a querer cerrar este mes de lucha con un festival que ponga de vuelta en debate el orgullo que tenemos las comunidades migrantes que vivimos y echamos raíces acá. Por eso el nombre de Dignidad Migrante. Muchas gracias por el espacio.
0: Bien, ¿querés contarnos cómo, bueno, qué es lo que va a estar ese día realizándose? Porque también hay decretos que vienen a perjudicar, a dificultar el acceso y a encarecerlo, el acceso a la regularización migratoria. todo el circo del Ministerio de Seguridad que vemos cuando hacen sus razias, ¿no? Y encuentran 3 de 100.000 personas que piden documentación. Entonces, eso, como qué es lo que nos vamos a encontrar, la comunidad que quiera acercarse, que quiera informarse o ver de qué se trata en el Festi del 27.
2: Sí, actualmente la comunidad migrante se encuentra con un control migratorio, expulsiones, tal cual como decías, criminalización, en donde mayor cantidad de trabajadoras y trabajadores migrantes viven, desarrollan sus tareas, sus actividades laborales, y frente a

0: mostrar un poco esta diversidad en colores, en baile, en música que tenemos en la región, pero todo es con un pretexto para nosotras y nosotros muy importante, que es justamente denunciar esto que contabas antes, que con este nuevo gobierno hay dos DNUs que modifican completamente la ley de migraciones, la ley 25.871, que pone de vuelta bajo sospecha a la comunidad migrante, que compara migración con delito, que desde el Ministerio de Seguridad y la Policía Federal Argentina han ido a los barrios donde mayor cantidad de migrantes hay, no solo en Capital, también en provincia de Buenos Aires, Villa Celina, donde se conoce que vive una gran cantidad de comunidades bolivianas, en Retiro, donde sabemos que habitan argentinas, argentinos y también comunidades migrantes de Bolivia, de Paraguay. O sea, hay ahí un intento, digamos, no solo desde la ley de modificar nuestra ley de migraciones, no, sino es un intento, es una realidad, sino también una cuestión persecutoria desde el territorio y de mostrarnos desde las instituciones de la ciudad y también de la nación en este caso, que somos criminales. Y esto obviamente, como ha pasado en el 2017, que también el gobierno de Mauricio Macri modificó la ley de migraciones y nos presentó de la misma manera, nos usan como chivo expiatorio en una Argentina que está totalmente empobrecida por este modelo económico de este presidente actual. Y bueno, frente a eso, para nosotras y nosotros existen necesidades de volver a juntarnos, no, porque muchas de las comunidades migrantes seguimos juntas, pero sí, digamos, visibilizar por medio de este Festival Dignidad Migrante el aporte económico, social, político, cultural que acá vivimos, que acá maternamos, que acá tenemos, digamos, también raíces, y responderle un poco a este gobierno neoliberal y que es totalmente discriminatorio, racista, que nuestra ley de migraciones es una ley modelo a nivel mundial y que la vamos a defender, y sobre todo vamos a defender a la migrantada más empobrecida, que es la que está siendo perseguida y presentada como delincuentes, y bueno, nos parece importante, digamos, empezar a debatir qué pasa con la comunidad migrante, o sea, qué implica que el Ministerio de Seguridad presente los controles migratorios bajo el lema de ley y orden, que saque placas del Ministerio de Seguridad diciendo que más de 20.000 migrantes fueron expulsados o inadmitidos. ¿Qué consecuencias tiene asociar a las personas migrantes con la delincuencia y la ilegalidad? Un gobierno que en cada posteo dice que si conocen personas migrantes de manera ilegal, usando esta palabra que es una falta total de respeto, y ni hablar que tenemos que en pleno 2026 volver a recordarles a personas que están en el gobierno que no hay personas ilegales, en todo caso es regular o irregular, pero que hay una línea donde deja, digamos, para que se pueda denunciar a personas que están delinquiendo y que son migrantes, qué información concreta existe sobre estas 20.000 personas que fueron expulsadas. Pues estamos hablando de separación de familias, de personas que estamos viviendo acá hace más de 20 años, que tenemos hijos e hijas argentinas. O sea, el discurso oficial pone en foco a las personas migrantes trabajadoras, y no con la misma intensidad los extranjeros con el poder económico, que son los que efectivamente afectan a comunidades indígenas, que roban la tierra, que perjudican la soberanía territorial. Entonces, más o menos por ahí viene nuestras denuncias, nuestras demandas y también nuestra propuesta, que en este momento y para el 27 es juntarnos a pasar un día en familia con las vecinas y los vecinos.
1: Bien, ahí veo que están en las redes sociales como Festival Dignidad Migrante. El parque de la estación en Avellaneda se encuentra en la calle de Güemes al 700, y es muy importante esto también, como visibilizar el aporte económico a través, bueno, de las ferias. Mucha gente perseguida, que es vendedora ambulante, que está haciendo la changa del día a día en el espacio público porque el otro laburo, tal vez en relación de dependencia pero no registrado, no le permite alcanzar. Bueno, esa persecución que la vemos en Capital Federal por parte del gobierno porteño, por parte del gobierno provincial en la provincia de Buenos Aires también, ¿no? Y al mismo tiempo, bueno, el lineamiento con el nacional, lamentablemente, la persecución a toda el trabajador, trabajadora independiente o ambulante, también estos lugares como de feria son importantes para incluso llevarse el mango y valorizar también lo que se hace desde nuestros propios trabajos, fuertemente, costosamente sostenidos, ¿no? Pero así es. Y bueno, y la formación.
0: Estamos un poco

0: Ahí como hay una realidad que la clase empobrecida, o sea, el trabajador y la trabajadora, que históricamente somos, estamos, digamos, en la línea de pobreza en este momento, directamente rozamos la indigencia, porque naturalizar que tenemos que tener 3 o 4 trabajos no está bien.
1: Totalmente.
0: Tiene que haber un marco de derecho que proteja efectivamente a las y los trabajadores, y ahí no solo le pasa esto a la comunidad migrante, le pasa a toda la clase trabajadora en la Argentina, pues estamos hablando de verdad de un momento muy delicado en términos políticos y que golpea fuertemente económicamente en cada una de nuestras casas, y que eso obviamente también se ve reflejada en los vínculos que tenemos. Hay una mayor violencia porque hay una mayor explotación sobre nuestras vidas, que se siente, que se resiente, y que por eso es muy peligroso que desde el gobierno fogoneen el racismo, la discriminación, porque si históricamente siempre se dijo que colapsamos los hospitales, quitamos trabajo, imagínense en un momento donde, como bien decías, en que hacer lo que sea y hasta lo que no podés para poder pagar tu alquiler y pagarte la comida, porque después no te alcanza para mucho más, enemistar de vuelta a nacionales contra migrantes, que somos trabajadoras y trabajadores. Entonces, estamos en un momento muy complejo porque tenemos un presidente que todo el tiempo está destilando odio para todos lados, y que eso obviamente hay un sector de la sociedad que lo toma como natural y que está bien, y no está bien.
1: Totalmente. Bueno, Lila, te agradecemos la comunicación. Desde acá, desde el programa de Quedarte, también vamos a estar difundiendo. Y Romy, quien se encuentra del otro lado en la operación, a disposición para grabar los spots. Ya lo confirmó.
0: Muchas
1: lo confirmó,
0: gracias.
1: Lo confirmó al aire.
0: Por favor, queríamos ir hoy, quiero decir. Pero bueno, organizada.
1: vamos haciendo lo que podemos. Pero se va a lograr.
0: Estamos haciendo. Bueno, les agradecemos muchísimo por el espacio. Siempre están, esto ya dijiste vos, es en el Parque de la Estación. También es importante decir que frente a la criminalización de la que venimos hablando, hubo una decisión ahí de la grupalidad que hace a este Festival Dignidad Migrante, trabajarlo con el municipio por una cuestión de seguridad y de resguardo, para dejarle tranquila a las compañeras y compañeros, a las vecinas y los vecinos, que se acerquen, que es un parque amplio, que vengan a disfrutar, a conocer de las distintas comidas que tenemos en la región, de los distintos tipos de música, arte que son de nuestra región. Y en ese sentido, eso, trabajamos este festival desde la Dirección de Coordinación de Cultos, Políticas Migratorias e Integración Cultural de Avellaneda, un poco con este criterio de cuidarnos entre nosotras y nosotros, y también ir a discutir, digamos, con los distintos municipios la importancia que empiecen a mirar qué es lo que pasa con la comunidad migrante actualmente en la Argentina. Así bien. Que muchas gracias por el espacio, y les esperamos el domingo 27, sí o sí, por favor, vengan, que va a estar buenísimo.
1: Muy bien, ya la escucharon. Y cualquier información, o si es que no se acuerdan la dirección, pueden ir a Festival Dignidad Migrante en Instagram.
0: Así es, @ Festival Dignidad Migrante. Muchas gracias a todas quienes están ahí por el espacio.
1: Gracias, Lila, nos vemos. Un abrazo. Escuchábamos ahí a Lila de la Secretaría de Trabajadores y Trabajadoras Migrantes, que integra el Festival Dignidad Migrante. Tenemos un llamado más, pero antes del llamado lo que queremos pasar es un recuento, un informe que nos vamos ahora a la causa por el triple lesbicidio, que es la última audiencia, ya cerquita, muy cerquita, que se lleven a cabo los alegatos. Fue este lunes 14 de septiembre en tribunales ahí en Talcahuano al 550, y como todas las audiencias desde la coordinadora Lesbicidios Nunca Más, lo que escuchamos fue también a Samantha luego de terminar la audiencia, el resumen de lo que fue el juicio que se llevó, bueno, la audiencia del juicio por el triple lesbicidio, ¿sí?, donde se está buscando que se tipifique que fue el lesbicidio, que fue crimen de odio. Escuchamos a Samantha Pedroso, una de las abogadas, de la Federación LGTB.
2: Finalizada una de las últimas audiencias en este juicio donde se investiga el triple lesbicidio de Barracas, en el día de hoy Tenemos la declaración de los profesionales que hicieron la autopsia, que notificaron la autopsia. Pudimos acreditar la gravedad de las lesiones que tenían las víctimas. Fue una parte muy dura de escuchar el grado de afectación que habían recibido, que han recibido en ese proceso de violencia. Luego tuvimos declaraciones contextuales, declaró una médica psiquiatra, fue una de las personas que evaluó al imputado. Recordemos que en algún momento en este proceso se barajó la posibilidad de que el imputado tenga alguna afectación psicológica, psiquiátrica, aunque sea inimputable, y hoy descartamos esa posibilidad. Hoy quedó acreditado que es Justo Fernando Barrientos, es un hombre que no tiene patologías mentales, no es inimputable, no estuvo drogado, no estuvo borracho. Para nosotras, la federación, es muy importante esta acreditación, porque lo pone a él en condiciones de afrontar el juicio y de afrontar una acusación y una condena. Así que fue muy importante ese testimonio. Y después, al final, declaró una trabajadora social, Rodríguez, la licenciada Rodríguez, que fue quien acompañó, una de las personas que acompañaron a Sofía Castro Viños en el hospital de Quemado, y nos pudo transmitir lo que Sofía le había contado del hecho. Algo tan simple como que el hombre que las atacó y que las prendió fuego, las discriminaba por ser lesbianas. Una vez más podemos probar el elemento del odio y de la violencia de género que forman parte de la acusación de la querella de las organizaciones. Sobre el final de la audiencia pudimos dirimir algunas cuestiones vinculadas con testimonios que fueron ofrecidos y que fueron rechazados por el tribunal, cuestiones jurídicas de por medio. El tribunal dice que no hace falta poner testimonios de expertos que puedan hablar de contexto de odio, contexto de violencia de género desde el punto de vista colectivo social. Y yo, como abogada de la FALPP, entiendo que, si bien me parecía súper interesante que vengan, y apoyé y acompañé el pedido de la doctora Sánchez con esa dispensa judicial de tener por acreditado el contexto de violencia de género, que forma parte de una emergencia nacional, ¿no? Hoy en día tenemos 176 homicidios en lo que va del año, tenemos travesticidios, tenemos homicidios. Entonces me pareció importante poder traer ese elemento social al juicio. Fue rechazado por el tribunal por interminente. Es una facultad que tienen los jueces, la pidió rechazar prueba. Pero más allá de eso, creemos que en contexto de violencia de género y de odio y discriminación ya fue probado en este juicio, en este caso concreto, y lo vamos a demostrar al momento de hacer los alegatos. Así que esa fue la audiencia de hoy. Estamos concluyendo la etapa probatoria. Queda solamente una cuestión a dirimir. Tiene que ver con un testigo que aparentemente no está en condiciones de declarar y hay que probarlo a través de un certificado médico. Entonces, la próxima audiencia va a ser el 25 de septiembre. Una audiencia muy cortita, muy chiquita, a las 12 horas, para dirimir esa cuestión.
3: ¿Virtual?
2: Virtual. Y después vamos a pasar a la etapa de alegatos, porque la defensa no tiene testimonios que aportar, así que se concluye la etapa probatoria y se pasa a la etapa de alegatos. Si mal no recuerdo, en alguna de las audiencias el presidente del tribunal había manifestado que había una licencia en las primeras semanas de octubre, así que estimo que los alegatos vendrían a ser a mediados de octubre y sobre ya el final. Es la parte más importante del juicio, los alegatos. Es donde cada una de las partes vamos a poder expresar nuestra teoría del caso. Esto es explicar lo que pasó, fundamentarlo, probarlo y pedir que se aplique a Justo Fernando Barrientos la máxima pena del Código Penal, que es la cadena perpetua, por haber cometido un homicidio y un femicidio.
3: ¿Creemos entonces que no está en peligro la carátula de crimen de odio?
2: No, la carátula de crimen de odio no está en peligro y me animaría a decir que está cada vez más fortalecida. A ver, era importante escuchar a las testigas expertas que fueron ofrecidas, porque nos pueden dar una visión desde su especialidad sobre el impacto social que tienen estos crímenes, pero los agravantes, sí, los móviles, se prueban en cada caso concreto con la prueba que se traía en el juicio. Y no nos olvidemos que en este juicio, que lleva ya más de 4 meses, pasaron innumerable cantidad de testigos que reafirmaron la discriminación constante a la que estaban sujetas las víctimas. No solamente por parte de Justo Fernando Barrientos, quien las terminó asesinando, sino también por otros vecinos del hotel. Se las ha descrito como mal machos, como pocas femeninas, como personas grandotas, toscas, varonas. Se han dicho un montón de cosas en este juicio que son una acreditación fehaciente de ese contexto de discriminación en el que vivimos. Una discriminación activa y persecutoria por parte de Barrientos y una discriminación pasiva por parte del resto de los vecinos de la tierra. Así que nunca estuvo en peligro la aplicación del agravante. Hay que probarla, ya la probamos y ahora hay que explicarla a los alegatos. Esa es la parte que sigue.
3: Dale, gracias.
2: Gracias a ustedes.

0: Ahí escuchamos a Samantha Pedroso, una de las abogadas de la querella por parte de la Federación LGTB. Ahora sí estamos en comunicación con Miriam, que es integrante de la coordinadora Lesbicidios Nunca Más. ¿Qué tal, Miriam? ¿Cómo estás? ¿Nos escuchás por ahí?
1: Hola. Hola, compañera. ¿Estás? ¿Cómo va? ¿Cómo está la audiencia? Un saludo grande.
0: Bien, acá haciendo el programita para después irnos directamente para la marcha de la bronca. Y en ese sentido, queríamos preguntarte también a vos desde la coordinadora. Hoy se juntan también a sumarse a la marcha de la bronca para y desde dónde van a convocar, y eso sí nos podrías comentar un poco.
1: Sí, bueno, nos sumamos a la bronca, que para los distintos grupos tiene una significación quizás distinta desde las propias broncas. En el caso de la coordinadora, por supuesto, nos convoca a la bronca por los discursos de odio, por las consecuencias que las políticas y los discursos de odio tienen, este odio que mata, este odio que se pone en juego en este juicio que ya está en su recta final y que venimos acompañando desde el 18 de mayo, que comenzó en su etapa oral. Y bueno, la convocatoria de hoy decidimos, por supuesto que hay convocatorias desde partidos, desde sindicatos. La CGT aclaró que no va, es para lo único que logran emitir un comunicado.
0: Sí, para decir no. Sí, sí.
1: Para decir que no van, emiten un comunicado, eso sí, están muy activos. Y bueno, en nuestro caso decidimos sumarnos a la columna antiextractivista, antisionista, antirracista. Vamos a estar junto con otras organizaciones socioambientales, indígenas, contra el genocidio en Palestina. Vamos a marchar juntes desde Sáenz Peña y Avenida de Mayo. Y bueno, de ahí nos vamos para Plaza de Mayo. La convocatoria está para ahorita nomás, para las 3 de la tarde. Supongo que empezaremos a marchar a eso de las 4, pero concentramos desde las 3. Así que bueno, nos sumamos al repudio contra las políticas de ajuste, contra el odio y contra la precarización.
0: Así es, bueno, nos vamos a estar encontrando muchas ahí en la misma columna, entonces, así que nos vemos a las 3 por ahí, Miriam, y bueno, ahí para estar en las calles
1: nos
0: también, no solo en la radio.
1: Nos vemos en las calles.
0: Exacto.
1: Nos vemos en las calles, que es donde hay que permanecer en esta resistencia contra este modelo industricida, ajustador y precarizador.
0: Así es. Te agradecemos la comunicación. Breve.
1: Un abrazo, Cari, y nos vemos en la calle.
0: Dale, nos vemos, un abrazo. Bueno, ahí escuchábamos la convocatoria desde la coordinadora Lesbicidios Nunca Más en el día de hoy, convocando a la marcha de la bronca en la columna antiextractivista desde las 3 de la tarde en Avenida de Mayo y Sáenz Peña. Ahora sí nos vamos a una primer tanda y vamos a escuchar a una banda que tuve el placer de verla otra vez y les hicimos una nota con Paz, una compe radioactiva, que son ni más ni menos que Pequeño Bambi, y escuchamos el temita Basura, que van para todos estos fachos.

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0: quieren encarcelar los sueños. Quieren encarcelar los sueños y aplauden el avasallamiento de derechos. Él es Miguel Ramos, nuestro compañero fundador de la Biblioteca Popular Niños Pájaros, una biblioteca que hace 26 años crece, resiste y construye comunidad en el barrio del Tocomedero. Miguel no construyó solamente una biblioteca, construyó comunidad. Niños Pájaros fue y sigue siendo árbol madre de muchos otros espacios comunitarios, sociales y culturales. La Granja Educativa Sumas Causa y el Centro Cultural Darío y Maxi, la Biblioteca Popular Los Horneritos, el Jardín Infantil Guaguayguasi, decenas de meriendas y comederos, centros deportivos, radios comunitarias, talleres artísticos y tantos otros espacios que nacieron de la convicción de que otro mundo es posible. Hoy nuestro compañero está siendo llevado ante la justicia por su participación y por los hechos ocurridos durante el jujeñazo en 2023. Por esos días, maestras y maestros, organizaciones sociales del pueblo organizado y las comunidades originarias salieron a las calles para defender sus derechos y expresar su rechazo a una reforma constitucional provincial injusta e inconstitucional. Aquella movilización fue la expresión de un pueblo que decidió no quedarse callado. Y hoy vemos cómo quienes estuvieran en las calles defendiendo sus derechos son perseguidos y judicializados. Y nosotros nos preguntamos, ¿qué se está juzgando? ¿Se juzga haber soñado un mundo mejor? ¿Se juzga haber creído que una sociedad más justa es posible? ¿Se juzga haber salido a defender los derechos de nuestro pueblo? ¿Se juzga haber acompañado a quienes históricamente han sido silenciados? Miguel tiene un enorme recorrido de militancia y trabajo comunitario, movido por algo tan sencillo y tan poderoso como el amor por su pueblo. Desde los años 90 viene construyendo, acompañando y sosteniendo espacios colectivos. En nuestra biblioteca no fue solamente fundador, movido por algo tan sencillo y tan poderoso como el amor por su pueblo. Desde los años 90 viene construyendo, acompañando y sosteniendo espacios colectivos. En nuestra biblioteca no fue solamente fundador, fue profesor, coordinador, compañero y parte fundamental de cada actividad, de cada taller, de cada proyecto y de cada sueño compartido. Miguel es un hombre soñador, es una persona luchadora, es solidario, es rebelde frente a las injusticias. Tiene amor, tiene ternura, tiene una profunda convicción de que la realidad puede transformarse. Y quizás eso sea lo que incomode, porque quienes prefieren un pueblo callado, mientras nosotros aprendimos que un pueblo que se organiza, que piensa, que cree y que sueña, no puede ser silenciado fácilmente. Durante 26 años, en Alto Comedero hemos aprendido que una biblioteca popular no es solamente un edificio lleno de libros. Es un lugar donde los sueños encuentran refugio. Es un lugar donde la comunidad se encuentra. Es un lugar donde se aprende a pensar. Es un lugar donde se aprende a defender los derechos. Por eso hoy, desde Niños Pájaros, levantamos nuestra voz por Miguel. Porque defender a Miguel es también defender una historia colectiva, es defender el derecho a organizarse, es defender el derecho a expresarse, es defender el derecho a reclamar, es defender el derecho a soñar. No queremos que encarcelen los sueños, porque los sueños que se construyen colectivamente no desaparecen, se multiplican. Y siempre exista una, y mientras exista una comunidad dispuesta a defenderlos, seguirán volando. Nada ni nadie detendrá nuestro mágico y rebelde vuelo. Esto es algo que escribieron desde la biblioteca Niños Pájaros y queríamos justamente traerlo para arrancar la nota al compañero Miguel Ramos, quien es uno de los 19 imputados del 2023 y que justamente la injusticia en realidad, ¿no? El poder de Jujuy intenta nuevamente encarcelar. Te saludamos, Miguel, ¿cómo estás?
1: Buenas tardes, muchas gracias por la comunicación, muchas gracias.
0: Gracias por tu tiempo y queríamos difundir y denunciar justamente lo que está pasando en Jujuy, porque el 2023, en el contexto de las movilizaciones para evitar la aprobación de una reforma inconstitucional, Son 19 compañeras, compañeros detenidos, ¿no? Y ahora nuevamente está la situación de la justicia de perseguir para intentar encarcelarles. Queríamos que nos cuentes un poco cómo está siendo la situación por allá, en qué instancia judicial, qué es lo que está exigiendo o intentando hacer la justicia, el Poder Judicial de Jujuy.
1: Bueno,

0: Sí, primero reiterar hasta el hartazgo, digamos, de que a nosotros nos está juzgando el extractivismo.
1: Bien.
0: A través de estos jueces, títeres y estos gobiernos testaferros, estos intereses que tanto daño nos hacen a nosotros como personas, a nuestra pacha. Escuchaba atentamente la lectura de esa nota y sinceramente no la había leído, había leído el encabezado y bueno, eso me llevó a me sensibilizó bastante y no sé si estoy a la altura de esa palabra, pero hacemos lo que podemos. Y sí, somos 19 compañeros, que en este caso todos varones, pero también siempre hay que recordar que esta lucha, sobre todo, que son las mujeres. El 17 de junio, por ejemplo, 2 días antes a esto que pasó en Fuente Legislatura, por lo que me están llevando a juicio, en Cundinamarca hubo mucha resistencia, muchos jóvenes perdieron los ojos, pero de los primeros 21 detenidos de la primera represión, 17 eran mujeres, ¿no? Bueno, así que muy fuerte todo esto. Bueno, esta es la situación. Nosotros el 26, todos creo que conocen el contexto en el que se dio esta lucha, esta poblada, literalmente, en donde por meses, ¿no? Meses, digamos, anteriores, ya de septiembre del 22, organizaciones sociales, la biblioteca y otros veníamos denunciando lo que entendíamos, y desgraciadamente no nos equivocábamos, traía esta reforma de la Constitución jujeña al servicio del extractivismo. Necesitaba allanar el camino, violar los derechos de los pueblos originarios, por ejemplo, para extraer. Desgraciadamente nosotros estamos, digo desgraciadamente, nuestra pacha es hermosa, pero tenemos la desgracia de tener litio, digamos. Parece contradictorio, pero eso es lo que que el poder, que los poderosos, digamos, sedientos de riqueza, es lo que hace, digamos, que necesitaban en aquel momento esa normativa legal para avanzar en contra de los pueblos. Y esa reforma también trajo de la mano, digamos, lo que después fue la reforma laboral, como avanzar en los derechos de los trabajadores para que esa extracción de esa riqueza que tenemos en nuestra tierra les salga más barata. Por eso también, digamos, avanzar los derechos de los trabajadores, no solamente de los trabajadores relacionados a esa actividad, ¿no? A la minería, sino de todos los trabajadores. Y también entendíamos en aquel momento que venía a avanzar aún más en la criminalización de la protesta, ¿no? Nosotros, desde la CIBEN, de la biblioteca, ha sufrido una sistemática y larga persecución política. Esto, lo que nos pasa hoy, es una página más. Solo por recordar algunos hechos, a nosotros nos infiltraron la radio, Radio Pueblo, una radio comunitaria. 3 años un policía infiltrado averiguando, no sabemos qué, y se habrá dado con asambleas hermosas, como siempre, en donde el único fin es seguir, digamos, viendo cómo salir de la situación, que no estamos, es la situación terrible, económica, social que vivimos, que no es, digamos, no es destino, no es destino, no es mala suerte. No es castigo de Dios, no es que la pacha esté enojada con nosotros, sino que son producto de políticas, de economías que nos imponen a balazos, como esa reforma. Entonces nos infiltraron en aquel tiempo, después de las causas armadas, a Marisol Velázquez, a Ana Julia Ramos, dos docentes de la biblioteca, una es mi hija, Ana Julia, por el solo de hecho es mi hija, ¿no? Porque eso viene hace rato, yo vengo de 2 juicios anteriores, contravencionales, con multa millonaria, antes del Jujeñazo. Y bueno, esto, ¿no? Y ahora tengo 18 contravenciones. Recordemos que Morales, cuando se hace del poder acá en Jujuy, lo primero que hace, digamos, armar una justicia que le responda y crea lo que acá el MPA, que es el Ministerio Público de Acusación, y que esgrimiendo el código contravencional, que es una herramienta que ellos tienen para acallar a los que luchan, a nosotros, digamos, nos persiguieron siempre. Así que hay 18 contravenciones en contra de personas, de las dos ya a dos fui a juicio, y calculo que eso también se viene. Entonces, solo por quitar algunas cosas que nos vienen pasando, y lo otro, digamos, también la persecución que se hace, por ejemplo, cuando las partidas, por ejemplo, para sostener comedores y merenderos que tenemos, sí, en esta lucha que fuimos construyendo, que, como digo, no es mala suerte, digamos, el hambre, y para ponerle el pecho, digamos, a la situación, bueno, también nos recortaron muchas veces. Actualmente estamos sufriendo, tuvimos que cerrar de los 18 comedores que teníamos, solamente está funcionando uno. El hambre va a contramano, digamos, de la decisión de estos tipos. Y después también del Jujeñazo, le detuvieron tres veces por error, supuestamente. Una vez, cuando salía para Bolivia, por el lado de la Quiaca, me detienen la gendarmería como supuesta captura que tenía, que después tuvieron que admitir que era un error. Después, saliendo por el lado Orán, para otro lugar, que me iba a pasear a Bolivia.
1: Sí.
0: Acá en Nueva Aliás, no, precisamente, también me detienen un año después, ¿no? Y otra vez anuncian que había un error, y bueno. Y luego en Jujuy, ya hace poco, cuando voy a sacar la provincia pontorial, y otra vez lo mismo. Otra vez me detienen y otra vez por error. O sea, esto ya es algo que es tremendo, digamos. Y con solo contarle esto de los allanamientos que sufrimos constantemente en nuestros espacios, en nuestras casas, es, digamos, algo terrible, que así como afirmamos y está demostrado que la reforma de la Constitución fue la antesala de las políticas que se fueron tomando a nivel nacional,
1: sí,
0: como
1: total.
0: Por ejemplo, el RIGI, por ejemplo, la ley de bases. Así también hoy día ese Jujuy laboratorio donde se ensayaron este tipo de cosas, también hoy sigue siendo el laboratorio para ensayar políticas represivas, como por ejemplo este juicio montado sobre un expediente mamarracho, vergonzoso, que bueno, y con un veredicto tomado en el 23. Nosotros somos culpables, ese es el tema para ellos. Pero también el pueblo dio su veredicto en las pobladas, como decía, de semana, de mes, mejor dicho, en las rutas, en las calles, el mismo 20 de junio, el 17, y toda la resistencia que fue Cundinamarca, también dimos ese veredicto. Sabemos quién es el culpable de todo esto. Morales y el estatismo.
1: Uh-huh. Sí. Bueno, es muy fuerte cómo está la persecución directamente también, bueno, a... En este caso lo te menciono a vos, Miguel, pero también entendiendo y por lo que describe un poco, ¿no? Con un lindo poema que armaron desde la biblioteca Niños Pájaros, pero la necesidad de romper a referencias, no porque las referencias no tengan que, no sé, quiero, lo que quiero pasar en limpio es como se están totalmente ensañadísimos contra tu persona. Tu persona que forma parte de más de una organización como AGI20, que tiene un montón de otros espacios que vienen sosteniéndose a pesar de los recortes del como decías, del, por ejemplo, en el caso de los comedores. Y lo mismo, un poco también escuchándote en relación a lo que comentabas del, bueno, cuando pasó lo de Jujuy, cuando pasó el Jujeñazo, que era la antesala de lo que iba a pasar después, que ahora lo estamos viviendo a diario a nivel federal, ¿no? Y me quedé, y bueno, las formas de modificar los códigos, las leyes, en el caso de las contravenciones, para generar más fácil amedrentamiento también desde lo judicial. Mi pregunta es, así como vos, sos uno de los 19 imputados, ¿qué es lo que... Porque lo que me cuesta entender judicialmente, ¿de qué les están llevando? ¿Qué probabilidades hay que les encarcelen, ¿no? Dentro de las normativas de las leyes? Porque también está un montón de otras leyes, como el derecho a la movilización, que sabemos que en este contexto existen presos y presos políticos, pero entendiendo también que hay un pueblo organizado y que se están también sosteniendo entre los distintos espacios. ¿Cómo la parte legal, cómo se está peleando? No sé si se entiende lo que quise decir.
0: nosotros estamos inculpados, inculpados por resistencia a la autoridad.
1: Sí.
0: Lesiones doblemente agravadas por tratarse de leves, pero agravadas, por tratarse de funcionarios policiales, y daños. De los 19 que estamos imputados, pertenecemos a diferentes espacios, es muy amplio, digamos, pero la mayoría son, por decirlo de una manera, gente común. No sé, creo que no somos comunes, porque de alguna manera estamos en algún espacio, militamos, sabemos por qué estamos acá, incluso esto de la cárcel, o la probabilidad de la cárcel, o esta vida que hemos elegido, somos conscientes, ¿no?
1: Sí.
0: Somos conscientes. Pero hay otros que están imputados, que un vendedor ambulante, que solamente sintió, lo escuchaba el otro día, la necesidad de no dejar en banda, decía un changuito, 25 años, dejar en banda, decía, a la gente del norte, ¿no? Como acá hay capital, el norte, por el mar, como Aguaca, Tilcara. Porque era feroz, digamos, la represión.
1: Sí.
0: Las imágenes que nos llegaban nos obligó a cortar la ruta acá en Jujuy para ver que aflojen un poco con tantas balas por allá arriba. Entonces, la gente común salió a la calle. Si bien esto lo hicimos, y con mucha dignidad, con mucho orgullo, organizaciones sociales, gremios, pueblos originarios, la gran mayoría es el pueblo autoconvocado, que no es de ninguna comunidad originaria, no es de ningún gremio ni de ninguna organización, es el pueblo mismo. Y un pueblo no se puede equivocar tanto durante meses diciendo no. Entonces es por eso que nosotros, cuando dicen resistencia a la autoridad, decimos resistencia al autoritarismo, resistencia a la imposición de esas normativas que vienen a desangrar más nuestra tierra, ¿no? De esa manera, así entendemos nosotros, como entendemos que esta justicia, como decía al principio, es la justicia del extractivismo. Nosotros no tenemos ninguna posibilidad dentro, con estos jueces del extractivismo, de salir, digamos, de salir sobreseído. La única posibilidad que nos queda a nosotros es que el pueblo se movilice. Nosotros entendemos que todo el país se tiene que movilizar.
1: Bien.
0: Porque no somos 19, tampoco solo somos el pueblo jujeño, es todo nuestro país que está siendo que es víctima de estas políticas, y está claro, digamos, los cambios en la estructura, ¿no?, socioeconómica de nuestro país, que es bajo el extractivismo. Nadie puede decir que después de estos gobiernos que se impusieron así a balazos con sus normativas y demás, es feliz. No sé, nosotros no, ningún jujeño puede decir, a mí la reforma de la Constitución me sirvió para. Por supuesto que ninguno lo puede, salvo los millonarios.
1: Digamos. Claro, los que se siguen enriqueciendo más.
0: Nosotros, claro, no fue pensada para nosotros. Y sobre todo este tema, ¿no? Un pueblo tan rebelde, con tanta historia de lucha, intentar acallarlo es como imposible. Igual me pusieron el miedo, y es por eso esto digamos, este juicio se inscribe dentro de esa cuestión sistemática de imponer el miedo, porque quieren nuestras cabezas en la plaza. Quieren, así como el tiempo de la colonia, bueno, estamos, quieren nuestras cabezas en las picas, en las plazas, para que sirva de escarmiento, para que se atreva a plantar, a que quiera defender la vida, a la pacha, a sus hermanos. Pero no lo van a lograr. Entonces, estamos fuertes, estamos convencidos. Si bien hoy en nuestro país hay como un silencio o algo así que lo sentimos, nosotros lo entendemos como un silencio, como ese silencio que anuncia una tormenta, así decimos. Y nuestro aporte a esa gran fogata que se quiere calmar en nuestro país es esta leñita que estamos acercando. Una leñita, otro que traiga un pastito, otro que traiga otro pedacito, un poquito más grande. Así vamos construyendo esa resistencia, esa necesaria resistencia tanto en la humanidad. Así que somos parte de eso, ¿no? Somos parte del silencio de nuestro pueblo, pero un silencio que anuncia la tormenta. Y somos esa leñita, por eso no podemos aflojar. La biblioteca de un pájaro viene sufriendo hace un montón, y no solamente en las políticas del Estado, y que hasta Tomás Perino contaba con esto de los ahogos, de esa persecución judicial, etcétera, que venimos sufriendo, sino también muchas veces tuvimos problemas, ¿no? Porque no decirlo, no una construcción fácil de una sociedad tan complicada, ¿no? Como han armado esto los de arriba. Pero siempre dijimos, nosotros no podemos aflojar. No podemos aflojar porque estaríamos dándole la razón a los de arriba, a nuestros enemigos, que son nuestros enemigos, de que es imposible construir algo así como venimos sosteniendo hace 26 años y con mucho esfuerzo. Y de Chiapa, el gobierno del Estado siempre intentando cortar nuestras alas. Así que así los 19 también tenemos ese espíritu. Tenemos que ser ejemplos, tenemos que ser fuertes, tenemos que demostrar que es posible dar vuelta a esto. Hoy nos toca esta situación horrible, jodidísima, pero bueno, que ustedes nos llamen, o que ahora hubo mucha prensa, mucha gente que nos abraza, eso nos empuja a seguir creyendo que es posible dar vuelta a esto. Así que lo que menos podemos dejar nosotros que nos pase es, porque ahora está de moda en Jujuy, desgraciadamente, los desalojos. Pero no hay desalojo más jodido que te desalojen la esperanza, que te desalojen el alma, que te desalojen los sueños. ¿Cómo podríamos vivir nosotros sin esperanza, sin sueños, sin alma? Así que acá estamos fuertes,
1: sí.
0: Muy movilizados, digamos, sensibles también. Y bueno, y esperando la respuesta de nuestro pueblo, que hasta ahora ha sido muy fuerte, y eso es lo que nos da
1: fuerza también, ¿no?
0: Le da sentido a esta resistencia. Sí.
1: Y como decías, ese silencio que anuncia la tormenta, y hoy también, como en la marcha de la bronca, porque son broncas, nuestros fueguitos son broncas que se van acumulando, y que es muy importante eso, como que no desaloje la esperanza y ni la bronca, porque está bueno que la transformemos en acción en las calles también, y que cuando somos realmente multitudes no pueden avanzar, por más que tengan todo un armamento represivo y un montón de medios hegemónicos que no quieren mostrar la realidad de un pueblo que lucha y se cansa. Bueno, creo que es muy importante también seguir que lo que sucede en Jujuy, como lo que sucede acá, como sucede en otras provincias, también nos hagamos eco para romper un cerco mediático, pero también para denunciar, y que otras personas también se sumen a exigir el sobreseimiento de los 19 imputados por el jujeñazo. Es muy importante realmente que esto no quede así, porque si no no podemos permitir que eso suceda, sinceramente. Porque después va a ser más difícil. Bien. También la lucha. No es que no va a estar, pero va a estar la resistencia siempre, pero se complejiza un poco más, ¿no?
0: Así es, tal cual. Sí, eso. Si podemos nosotros aflojar. El otro día hablaba con una abuela de Cueva del Inca, una comunidad guerrera acá en Jujuy, de la Chicara. Me decía eso, ¿no? Si aflojan los que están al frente, no vamos a llegar a ningún lado. Y desgraciadamente, algo me dicen, el lugar que tenemos nosotros como referentes no es un lugar de privilegio. En lugar de responsabilidad, de mucha responsabilidad, de mucho compromiso, de mucho amor. Por eso tratamos de hablar siempre bien sahumados, bien, bien fuertes, digamos, porque es un lugar a veces difícil, pues se necesita. Yo estoy a la altura de esto, pero sí intentamos, somos gente común y corriente, laburante. Hay una nota, escuché que sea un soñador, sí, somos eso. Somos soñadores, gente que todavía cree, y que no es, digamos así, por creer nomás, sino que nosotros hemos demostrado esto, lo del jujeñazo, que no es la primera poblada acá en Jujuy. Lo veníamos anunciando cuando Morales apareció con esta idea de la reforma. Dijimos, Morales no nos escuchó, Morales va a chocar en Penca, que es una expresión así, saben lo que es la Penca, ¿no?
1: No
0: es, tiene mucha espina, un árbol que tiene mucha espina, un arbusto, la penca, la tuna.
1: Sí, la tuna, sí.
0: Sí, un cactus. Bueno, Morales va a chocar en Penca, sí. Y así chocó en Penca. Nosotros hicimos un geniazo, lo veníamos anunciando hace tiempo, y ahora también Milei va a chocar en Penca. En aquel tiempo decíamos, no van a alcanzar las balas ni las cárceles cuando se levante el pueblo. Y así fue. Fueron muchas, muy fuertes las represiones, con muy violento.
1: Sí, lo recordamos. Sí, no pudieron.
0: No pudieron. Y el pueblo, y acá estamos, firme.
1: Bien. Miguel, te agradecemos la comunicación y vamos a estar acá también a disposición para cualquier acción que quieran hacer a nivel, ¿por qué no, nacional? Y les mandamos un abrazo y mucha fuerza también, ¿sí? Muchos amo desde aquí también.
0: Jayaya, con mucha bronca y con mucha esperanza.
1: Jayaya, Jayaya. Un abrazo. Escuchamos ahí a Miguel Ramos, uno de los 19 imputados que luchan ellos sobre todo, bueno, por el sobreseimiento justamente, que intenta la justicia del tractivismo jujeño encarcelar. Nos vamos más fueguitos para la marcha de la bronca, ¿no? Porque esto también es muy importante recordar que cuando fue el jujeñazo con Morales en justamente para con la reforma inconstitucional, eso ya lo venían denunciando desde el Malón de la Paz cuando vinieron hasta tribunales a acampar, de que esto era algo que iba a suceder a nivel nacional, y bueno, ahora lo tenemos a Milei y hay que echarlo a patadas también. Así que bueno, ahora nos vamos a un segundo bloque y volvemos con la anunciada columna de salud mental comunitaria.

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0: Bueno, y así descontracturadas arrancamos este nuevo bloque muy especial. Estoy muy emocionada porque inauguramos hoy en el día de la marcha de la bronca, o la marcha de la bronca, 19 de septiembre, la columna de salud mental comunitaria. Después le vamos a preparar un spot, pero bueno, lo que queda del año, en principio nuestra primera temporada de la columna, la vamos a realizar hoy, tal vez los terceros sábados, tenemos que ver bien, pero lo importante es que sucede. Acá y estamos aquí con Mai, con Ashe y con Katia, así que nada, muy contenta yo de que estén ustedes.
1: Gracias, Carly. Gracias por la invitación.
0: Si quieren, podemos hacer una rondita de presentación cortita. Sí, y sí. Después arrancamos con una pregunta que tiramos al inicio del programa, que es: ¿qué es la salud comunitaria para vos que estás escuchando? Para mí que estoy hablando. O para quien sea, ¿no? Mm-hmm. Pero bueno, podemos rondita para la izquierda.
2: Dale.
1: Bueno, dale.
3: Siempre para la izquierda,
1: ¿no? Claro. Está bien. Bueno, gracias, Carly. Primero que nada, por la invitación. Gracias a la radio. Ahí vamos, bien. Bueno, mi nombre es Mayra Lustipaldo, soy psicóloga, trabajadora de la salud mental. Y bueno, contentes acá de poder estar con ustedes, para poder charlar, debatir, pimponear un poquito acerca de qué entendemos por salud mental, qué entendemos por salud mental comunitaria, qué es esto que está pasando ahora en este último tiempo con los cambios, ¿no?, en relación a la ley. Y bueno, ¿y qué podemos hacer nosotros también desde nuestros lugares para poder contribuir un poco con la salud en general también? Bueno, me presento. Como les dije, trabajo, ahora actualmente estoy trabajando en la clínica, acompaño procesos con personas de la diversidad sexogenérica y demás. Acompaño también procesos de personas que atraviesan por situaciones de alta intensidad emocional, que en otras palabras podríamos hablar de trauma, estrés, ansiedad, ¿no? Y bueno, y toda la sintomatología ahí, pero bueno, para corrernos un poco de la clínica y demás, me

0: interesa y desde siempre he estado acompañando procesos comunitarios y con la comunidad. Así que bueno, eso es un poco lo que traigo acá para poder charlar, reflexionar y demás.
1: Gracias, May.
2: Y yo por allá. Soy Aye Jorge, psicólogo, psicoanalista. Trabajo acompañando procesos de transición sexogenérica. Y hace varios años acompaño personas que cuestionan sus consumos compulsivos, cuando empiezan a ser un poquito problemáticos en esta sociedad del consumo. Así que es un laburo bien interesante. Y nada, muy contento de la invitación y de poder juntarnos a poner palabras a tantas cosas que pasan, hacernos tiempo, es más, nos llevó un tiempo poder encontrarnos para juntarnos a hablar.
1: Sí.
2: Y bueno, fue como ese desafío de hacerle espacio al deseo y a la reflexión. Así que eso.
1: Gracias, Taye.
3: Bueno, Carla, muchas gracias también por la invitación. Realmente fue un logro este encuentro, ¿no? Un logro, un armado de red. Mi nombre es Katia Díaz, soy también licenciada en psicología, tanto en mi país de origen, yo soy boliviana, como aquí en Argentina. Trabajo en la clínica hace ya 20 años más o menos en los distintos ámbitos. En particular, actualmente atiendo pacientes, niños, adolescentes y adultos y personas también con discapacidad. Uh-huh. ¿Sí? Para mí el aporte que entiendo yo podemos dar a la salud es precisamente el armado de redes que veníamos charlando, socializando un poco esta mirada, ¿no? De la importancia de sacar un poco la mirada clínica desde este lugar de concebirlo como lo individual y realmente darle este foco y la importancia a las construcciones sociales que hacen también a las subjetividades. Uh-huh. Así que queda nuevamente agradecida y esperamos aportar un montón para que la población pueda irse informada, pueda conocer un poco más de qué va este concepto o qué es lo que se comprende por salud mental. En particular también hablo por la población migrante, porque también encontramos ahí, ¿no? Estas, a veces prejuicios, a veces desconocimiento, sí. Bueno, entonces para mí es muy importante.
1: Me encanta uh-huh. esta grupalidad. Bueno, un poco lo fueron diciendo en la presentación y en la producción, que la gente que está escuchando no lo sabe, pero en la producción, veníamos, bueno, pensando, reflexionando, charlando de qué, cómo arrancar este primer columna, ¿no? Para que no sea tampoco como para tan de la un montón de contenido de la nada. Y algo que me parece interesante, que lo fueron mencionando, es, bueno, salir de lo individual, de lo clínico, para sostener las cuestiones de las redes, y quienes no somos del palo de salud mental, como es mi caso, por ejemplo, pero que sí queremos también como empezar a conocer un poco más y tener un poco más de herramientas para una, para une, y para acompañar incluso, desde hasta donde podamos. Pensaba en esto, la pregunta de qué es la salud comunitaria para, bueno, que fue nuestro disparador, ¿no? Que fue nuestro disparador. Y tal vez yo puedo responder un poquito. Ahí vemos un pequeñito del otro lado. Una pequeñísima, decir. Ahí está, me encanta. Y a mí me sucede cada vez que escucho la palabra comunitario, que es lo que no es individual. Entonces, lo que tiene que ver en relación a espacios colectivos y también me cuesta mucho la medicina tradicional. Entonces, todo lo que sea por fuera de lo tradicional me cierra un poco más. Y más hablando de la salud mental, porque bueno, más allá del prejuicio social, a mí lo que me sucede es que, bueno, también dentro de las mismas instituciones de salud, es muy difícil encontrarte con profesionales, psicólogos o incluso psiquiatras, ya ni siquiera lo nombro, pero que tengan uh-huh. perspectiva sexogenérica, que tengan perspectiva también antirracista, que uh-huh. tengan perspectiva migrante, ¿no? Con el tema de lo cultural y otras cuestiones. Y entonces me parece que es como que aborda un montón la salud comunitaria. Uh-huh. Y tal vez ahí como, bueno, ¿qué tanto de lo que estoy diciendo podemos ir desglosando?
0: Sí, me parece re interesante lo que traes. Creo que nos pusimos en un brete nosotros mismos cuando empezamos a pensar, che, ¿cómo definimos salud?, ¿no? Hoy, 2026, con toda esta crisis que atraviesa, ¿no? Y además, identificándonos un poco entre todos con la pata más comunitaria también, ¿no? Y empezar a pensar ahí como a la salud como un proceso dinámico, continuo, que está en continuo cambio, que está en continua retroalimentación, ¿no?
2: Y que está localizado también, que tiene que ver mucho con los espacios que habitamos, con las dinámicas que ahí se suceden.
0: Situado de manera dialógica, ¿no? De manera colaborativa con las comunidades. Creo que lo más importante ahí para los psicólogos comunitarios es el compromiso social, ¿no? Y la búsqueda que tenemos constantemente de esa transformación social desde sea cual sea el ámbito en el cual trabajemos. Clínica, educación, en la sociedad, en un grupo, en el hospital, ¿no? Creo que es algo que atraviesa, no es transversal.
3: Sí, por supuesto, no solo atraviesa porque en el ejercicio, digo, el día a día, ¿no? Que toma, decías, en la clínica incluso te encuentras con esta realidad de que es transversal, hay malestares, hay padecimientos que claramente la clínica encuentra sus limitaciones y el profesional también. Entonces, realmente la experiencia te enseña que es imprescindible, que es necesario poder ampliar espacios, poder construir redes para la misma población con la que estás trabajando en el día a día, ¿no? Y charlábamos un poco esto para basarnos y fundamentar también el por qué va nuestra mirada hacia ese lugar. Digo, nosotros los psicólogos tenemos como referencia la Ley de Salud Mental, la Ley 26657, y ahí en sus artículos, ¿no?, establece también esta mirada que se tiene que tener de lo que es salud integral, transversal, teniendo en cuenta los componentes sociohistóricos, los componentes socioeconómicos, los componentes culturales, el componente biológico y el componente psicológico. Es decir, que se entienda la salud mental en el todo este abanico, en todo este paraguas, ¿no?, de que cada subjetividad también puede construir, como nosotros nos encontramos. ¿Qué es para mí la salud mental?, ¿no? Digo, decíamos que para cada quien puede hacer su propia construcción, y eso no invalida, no invalida que pueda haber otros conocimientos que aporten a esta construcción que tiene cada individuo, incluso de lo que considera para él lo que es salud mental. Entonces, bueno, apelo a la ley, apelo a incluso a otras normativas también que avalan esto que estamos diciendo, la importancia de generar redes, de generar espacios, de socializar más allá de la clínica.
0: Y de generar conocimiento.
3: Por supuesto, por generar conocimiento real.
2: Sí, ¿no? Pensaba también esto de salir de la soledad, que también lo decíamos, bueno, les psicólogos clínicos dentro de su práctica en consultorio también quedan a veces medio en soledad con el consultante, y que hay algo ahí de que uno va a terapia a contar lo que no le puede contar a nadie más. Y que de repente en los espacios más de perfil comunitario, justamente a lo que apelamos es a que hay cuestiones que nos pasan y que tal vez es re importante romper el silencio, que muchas veces viene asociado al estigma, a la marginación. ¿Qué van a decir si se enteran de que me pasa? Que no soy feliz, no sé, lo que sea, digo, tal vez ni siquiera es una cosa tremendamente grave, pero que nos lo guardamos, ¿no? Y que pasa algo súper nutritivo cuando rompemos ese silencio y empezamos a entender que hay cosas que nos pasan colectivamente, que entonces, bueno, esto es un fenómeno social, esto es un fenómeno que se está dando en nuestra comunidad, entonces a lo mejor el abordaje también puede ser comunitario, y no que esté cada cual como, bueno, viendo cómo lidia
3: con su propio malestar, ¿no?
2: Tal cual,
4: Me hiciste pensar en cuando vas a los espacios como de consumo, probablemente como el alcoholismo, que son grupales, y que, bueno, pensaba en eso como algo similar, donde el romper el silencio sea también colectivo.
2: Es que hablar ya empiezo a poner palabras en lo que está sucediendo, ya no me quedo en la sensación o en ese momento que quede trabado, sino que empiezo a tratar de ordenar algo, y en la escucha y en el otro que me mire y me sostiene con esa mirada. Me parece que aparecen un montón de factores que, bueno, que enriquecen ese laburo, ¿no?
0: Total, y sumaría en esto que vienen charlando y pimponeando, el poner el cuerpo también ahí, ¿no?
3: Sí, el cuerpo, cómo uno atraviesa el cuerpo.
0: Claro, ¿no? De
1: nos acordamos que somos un cuerpo.
2: Habitamos un cuerpo.
0: Sí, concreto. Total. Y qué difícil traerlo al consultorio, llevarlo, digo, la comunidad nos abre ahí los grupos, los dispositivos grupales, ¿no? Y demás nos abren ahí esa ventana, ¿no? Como para, bueno, movilizar, estar, aunque sea incluso desde el no poder, ¿no? Desde el no poder levantarse, del no poder moverse, ¿no? Y demás, cómo se pueden ir construyendo distintas aristas como para poder activar de a poquito de vuelta ese cuerpo.
2: Me gusta mucho eso que decís, porque a lo mejor, che, me acerqué a un espacio comunitario, una mateada, lo que sea, y no dije nada. Pero puse el cuerpo, estuve ahí como, se mueven un montón de cosas, y sí puede ser re difícil solo estar.
3: No, pero a mí me encanta lo que traen ustedes, porque precisamente uno de mis autores favoritos, lo comparto, es Lacan, y hablaba esto, ¿no? De la construcción.
4: Ay,
3: con
4: lo de psicólogos que aplaudo en el silencio.
2: Me latió por el corazón.
3: Sí. Bueno, vamos
0: me
3: a compartir,
0: a
3: por supuesto.
0: Vamos a traer.
3: Pero no, hablaba esto, de la construcción de la subjetividad desde la mirada de un otro, desde la importancia de un otro.
2: ¿Qué con el otro, claro.
3: ¿Qué con el otro? Digo, y esto de lo vincular, lo comunitario apela, lo terapéutico pasa por ahí, no pasa solamente porque yo hablo con alguien. Habla incluso por quién soy mirado, o por quién me puedo identificar o sentirme identificado, quién me puedo sostener. Digo, se puede hablar de una nueva construcción subjetiva, incluso a partir de lo comunitario, porque realmente encontrás un otro ahí, semejante a mí, y a veces distinto a mí, pero que no está mal.
2: Total, ¿no? Sí. Total. Me gusta mucho esto que traes, porque es como algo de la comunicación, que tal vez, no sé, pienso que tal vez en este momento pensamos comunicación como, bueno, subí una foto, reposteé algo, y que tal vez estamos apelando a otro tipo de comunicación, sin desmerecer esta otra, pero sí, que me parece que trae otros ingredientes.
4: Pensaba también en esto de los espacios en red, ¿no? O romper el silencio, no sé, también justo recién hablando con un compañero que está imputado por el jujeñazo con otros 18 más, y habla de, bueno, también la parte de más espiritual en esto de las herramientas de y quienes estamos también por ese camino, quienes no, y cómo lo importante de lo interdisciplinario, pensaba ahí, porque habla de la cuestión del saumo, por ejemplo, o de también la identificación desde un lugar más espiritual, porque en esto somos un cuerpo que también, además de los pensamientos, tenemos situaciones que nos pasan por el cuerpo, un montón de lo que estemos atravesando, ¿no? Y una forma, pienso, en realidad, que lo traigo, que es una forma también, me parece, dentro de que se podría habitar dentro de lo comunitario como salud mental.
3: Por supuesto. Si me permiten, yo voy a leer la definición que la ley, ¿no? La ley de salud mental habilita, como para también darnos cuenta de que no es solamente una construcción a partir de la práctica, sino en que en todo el territorio argentino los distintos profesionales, hablando de interdisciplinariedad, no establecen solamente salud mental el psicólogo o el psiquiatra, no. Digo, hay un gran abanico de profesionales e incluso de otros agentes que promueven salud mental y que quizás no están identificados como tal. Así que voy a leer a continuación la definición como para también, porque es eso lo que...
2: Enmarcar un poquito
3: aquí, ¿no? En su artículo 3, la ley establece que reconoce la salud mental como un proceso determinado por componentes históricos, socioeconómicos, culturales, biológicos y psicológicos, cuya prevención y mejoramiento implica una dinámica de construcción social vinculada a la concreción de los derechos humanos y sociales de toda persona. Tengamos en cuenta que habla, ¿no? Apela a los derechos humanos de toda persona, no habla del padecimiento, del malestar, del trastorno, no. Y apela a lo social, que es una construcción también en lo social. Por otro lado, también hace esta presunción, ¿no? Digo, perdón, hace la presunción de que no habla de capacidad, eres capaz, en mi caso hablo de personas con discapacidad, hace esta presunción inclusiva de ampliar la mirada también, que es capaz, que no es capaz, digo, quita este manto que cubre muchas veces a esta población.
4: Como y este lugar capacitista.
3: Exacto. Y por otro lado, también reconoce dentro de los tratamientos a las personas con consumo problemático, ¿no? Uh-huh, y que deben recibir no solo la atención, sino todo lo que corresponde a la construcción en su salud mental. También apela a lo social.
2: Poder pensarlos como sujetos activos de su propia construcción.
3: Por supuesto. Uh-huh.
2: Uh-huh. Que es distinto de, bueno, un sujeto pasivo que pacientemente espera a alguien que le explique y le diga cómo tiene que resolver en la vida. Uh-huh. Sí, totalmente.
0: Rey, uno de los grandes agregados que hace la salud, ¿no? La ley de salud mental del 2010, que hoy está tan en debate y demás. Y uno de los grandes, siguiendo a los grandes movimientos que hace la salud, ¿no? A nivel investigación, a lo largo de los años, ¿no? Y demás, que tiene que ver con esto que vos traías también, Carly, ¿no? Uh-huh. La salud mental hace muchos años que tiende a la integración y que los modelos que más evidencia científica tienen, ¿no? Y demás, tienen justamente que ver con la integración de la salud mental. Y la pata espiritual que mencionabas recién es una de las más importantes. Uh-huh. Sí, total, total. Y uno también está bueno poder empezar a repensar las prácticas incorporando todos estos conocimientos alternativos, ¿no? Y escuchando principalmente a la persona que tenemos enfrente de qué está necesitando hoy, ahora, acá, chiquito puede ser. Es volver a respirar, es quedarnos acá, es silencio, es un mate, es un vasito de agua, ¿no? ¿Qué estás registrando en tu cuerpo que necesita hoy también? Como para poder empezar a volver a contextualizar un poco todo esto que muchas veces es grande, gigante, ¿no? Inalcanzable.
4: Ahí me quedo pensando con lo que decís y también como el primer paso es cómo reconocemos la escucha también en el cuerpo. No pienso, no sé, ejemplo de que está re lindo el día y está a mí me pasa a veces.
0: Sacamos los trapitos al sol.
4: Pero y te da flojera. Y como activar, llevar la acción, como irte a la plaza un ratito, tomar sol, estar ahí tranqui, en el caso de que se puede estar tranqui, como te hace muy bien, como escuchar el cuerpo, bueno, mi cuerpo sabe que eso le hace muy bien, pero sin embargo me cuesta activar esa acción, ¿no? Claro. Entonces, o otras escuchas que tal vez, que después creo que después se construye un hábito porque el cuerpo reconoce que te hace bien. Sí. O como hacer algún deporte, por ejemplo, pienso. Me quedé pensando mucho en lo que decías sobre escuchar el cuerpo. ¿Qué necesita el cuerpo? ¿Qué pasa cuando no estamos escuchándolo? ¿Cómo reconocer? ¿Cómo nos damos unas estrategias o para poder escucharlo?
3: Bueno, ahí me voy a permitir porque justo...
4: ¿Vos querés decir algo?
3: Sí, perdón.
2: No, arranca.
3: Ahí me voy a permitir decir, porque escuchándote recordaba a una colega, una compañera, ¿no? Que justo hablaba respecto a esto y cuando les pregunto qué es para ustedes la salud mental, ella hacía referencia, ella psicomotricista, bueno, claramente trabaja desde el cuerpo y con el cuerpo del otro. Y ella identificaba que su concepto de salud mental estaba atravesado por su cuerpo, digo, por estos momentos, por estos lugares, incluso era su límite. Digo, esto que a veces uno no registra, ¿no? En la cotidianidad y en el aborigen del día a día, que digo, esta ciudad convoca también, hace también a las realidades, cómo el cuerpo representa muchas veces el límite del malestar. Y muchas otras veces, en el caso de pacientes con ansiedad, son las manifestaciones a través del cuerpo lo que hacen dar cuenta a esta persona que necesita ayuda. ¿Sí? Y bueno, y uno va trabajando ahí recursos, en mi caso, entiendo yo que primero es empezar, ¿no? La psicoeducación, por ejemplo, es muy favorable como para empezar a enseñarle a este otro precisamente a conectar con su cuerpo.
2: Sí, creo que algo muy de estas épocas que es como, bueno, el cuerpo no lo quiero escuchar. O sea, sea, si me duele la cabeza, me tomo un ibu no sé qué, si me más bien como que más que escuchar al cuerpo, tratamos de silenciarlo para poder seguir aguantando, igual que un poco en modo supervivencia, ¿no? No sé, me quedo pensando si uno tiene que conectar con estoy en el tren Roca a la mañana yendo al trabajo, apretadísimo, con otros no sé cuántos cuerpos, y después todavía me falta toda la jornada laboral y qué sé yo. Bueno, me digo que sí, voy desconectando, ¿viste? Sí. Y me parece que en ese sentido es súper subversiva la propuesta que a veces tenemos los laburantes de la salud mental, en poder introducir esa pregunta que decía May, ¿no? De, bueno, ¿cómo estás? ¿Qué necesitas? ¿Qué te está pasando? ¿Viste? A veces es simplemente cerrar los ojos, respirar profundo y darme cuenta, uy, ya sé cuánto que me duele este hombro, ¿no? Y como, bueno, ¿cómo empiezo a llevar atención y cuidado ahí donde algo me está pidiendo? Un
3: auxilio,
0: total,
3: ¿no?
0: Total, en esto que van trayendo, ¿no? Y demás, se me vienen mucho las terapias psicológicas que están enfocadas directamente a lo somático, al cuerpo y a la integración del cuerpo, ¿no? En la salud mental, justamente, ¿no? Y por ahí uno lo ve como hasta muy chiquito, insignificante, ¿no? Y demás, pero es sentarse y detectar en qué posición estoy en este momento y cómo está mi cuerpo en este momento, ¿no? Si estoy de corbata, estoy sentada arriba de una pierna, estoy torcida, ¿no? Y qué necesita, justamente, sí, sí, ¿no? Bueno, por ahí necesita simplemente un reacomodarse.
2: Sí,
0: un volver a ponerse en un lugar cómodo, lindo, sí, y demás, desde donde estés, sea en el piso, sea en la cama, poder empezar a pesquisar esas señales también del cuerpo. Y no caer en esto que decías, ¿no? De justamente la que tendemos como sociedad, ¿no? Y demás, y que es una de las grandes causas que hoy aparecen también tratadas como sintomáticas, ¿no? Y como algo que hay que tapar y demás, de la medicalización que se genera, no solo en la adultez, sino también en las infancias y adolescencias, más principalmente hoy, ¿no? Y como incluso yo, por ejemplo, que trabajo con evidencia científica y demás, tenemos que andar surfeando los límites entre el DSM, el hospital y lo que efectivamente la persona sabe.
4: ¿Qué es el DSM, perdón?
0: El DSM es el manual diagnóstico de psiquiatría, donde engloban y aparecen todos los trastornos de salud mental actuales, ¿sí? Y en base a eso nosotros, algunos psicólogos, buscamos protocolos y herramientas específicas estandarizadas con evidencia para poder acompañar a esas personas. Obvio que tienen toda una categoría y que hay toda una industria de farmacéutica detrás que sostiene, ¿no?, todo esto. Por ejemplo, no sé, para la depresión se sabe que hay una baja de dopamina, ¿no?, y de serotonina, ¿no?, y demás, y que hay determinados medicamentos específicos para eso, pero si uno lo ve con una mirada un poco más integral, sabe que eso no alcanza también.
2: Claro,
0: la crisis económica, la crisis social, la crisis política, el mirar alrededor, sabemos que eso no alcanza.
2: Sí, sí, es que hay algo del fármaco que trata el síntoma. En el mejor de los casos le baja un poquito el volumen al insomnio, a la angustia, pero a lo mejor, digo, el desafío que queda por delante es, bueno, ¿qué construimos más allá de eso para generar una base de condiciones diferentes? Digo, decimos fármacos como quien dice, bueno, hasta que no me tomo una cerveza no siento que termine mi día, o no puedo bajar si no fumo un porrito. Entonces tal vez es como abrir la pregunta, ¿qué cosas ya tenemos tan incorporadas, tan mecanizadas, que no estamos pudiendo escuchar más allá? O sea, hace un ratito decías, bueno, por ello sé que a mí me hace bien ir a tomar un poquito de sol, ir a la plaza, pero me da flojera. Y también me quedo pensando en qué palabras utilizamos y cómo nos tratamos con eso que podemos o no podemos, porque a lo mejor es flojera o a lo mejor son un montón de otras cosas que están pasando y que a lo mejor, bueno, también como empezar a llevar la atención a algo de esto, ¿no?
0: Sí, y un poquito más allá también, ¿qué del solcito? Es la temperatura, es el aire fresco en la cara, es el movimiento. ¿Con qué otras cosas puedo ir más cercanas, incluso acompañándose de solcito también, esa búsqueda?
3: Claro, ¿no? Es como darle significación, ¿no? Significación a esto que puede representar este objeto, esta salida, este sol, digo, este cuerpo inclusive, porque para cada subjetividad representa algo. Por eso es la importancia también de la singularidad de cada caso, de cada atención, porque pueden haber síntomas. Yo las escuchaba y decía, no, hay síntomas que el DSM, les escuchaba, y hay síntomas que el DSM puede describir, digo, todo lo que puede estructurar y que nos puede guiar. Sin embargo, es, como dices, un manual, no es la, valga la comparación, no es la Biblia, que para algunos puede significar, que te dice qué es lo que tenés y lo que no tenés que hacer. Digo, ahí está el criterio del profesional en pos de la singularidad y de lo que atraviesa esa persona en ese momento. ¿Qué es lo que le hace bien a esa persona? Y también teniendo en cuenta a la persona, ¿no? Esto que decías, sí. Quizás para mí, como profesional, digo, voy a traer un caso hace muchos años, como ejemplo, digo, quizás para mí era... lo más favorable para ese paciente adolescente, hacer una interconsulta con un otro especialista, con un psiquiatra. Pero para ese paciente, en ese momento, lo más favorable era ir con el curandero de su comunidad, ¿no? Para eso, para él, eso le iba a generar alivio. Ok, digo, es también este recorrido que uno hace escuchando precisamente. Una cosa es oír y otra cosa es escuchar no solo el malestar, sino también el deseo de este otro respecto a su malestar, ¿no? Y bueno, se fue acompañando y también ir armando ahí esto que hablábamos de estas redes con lo que tiene ahí, con los recursos que hay ahí, porque la realidad es que la clínica queda corta cuando una persona, qué sé yo, de una zona determinada no tiene acceso porque no hay profesional en la zona, porque no hay ni siquiera lugar público quizás en la zona y tiene que hacer un recorrido amplio. Entonces es como que empezar a ubicar también esto de la importancia de poder trabajar con esas personas ahí, con los recursos que hay ahí.
4: Sí, se me vienen varias cositas a la cabeza porque más allá de lo lindo que dice la ley, muchas leyes son muy lindas.
3: Sí, pero es hasta ahí, queda corta.
4: No, solamente que, claro, y depende también la aplicación de quienes estén del otro lado con las personas que quieran acercarse, porque también pasa eso muchas veces. Por eso, como está, me gusta mucho la cuestión de comunitario y que es por fuera incluso de quienes sean psicólogos, suma, poder ir a hacer algo motriz de suma, poder juntarse, quedarse en silencio y respirar, aunque sea un ratito todos los días o de a poquito suma, porque también lo que sucede es que muchas veces hay un acercamiento primero, una primera vez con alguien de salud mental profesional, y no tiene una perspectiva de la que estamos hablando ahora, no tiene perspectiva ni de migrante, ni acompañamiento sexogenérico, ni, ¿no? Entonces, es mucho más difícil. Pues, ¿cómo te animás a volver? Es como cuando vas al hospital. Bueno, en una situación donde estás vos mal, en una situación vulnerable, del otro lado te encontrás con alguien que te está diciendo... y que no es otra cosa que además tu psiquis, o sea, tu mente, que lo que te pueda decir te puede hacer mucho peor, que pasa mucho que directamente te manden a tomar fármacos y desligarte completamente. Entonces, ¿qué podemos pensar? No pensar, sino quienes quieran empezar a acercarse o construir algún tipo de salud comunitaria, de a poquito, que estén como con ganas de, pero no saber dónde, como... no saber dónde, los recaudos, pienso, los recaudos, que está bueno que lo veas como una alerta, por ejemplo, no para, no sé si se entiende lo que estoy diciendo.
2: ¿Alerta en qué sentido?
4: En el sentido de que la persona del otro lado, como profesional, puede ser que no te esté ayudando, tal vez es mucho, pero una alerta, como que directa, como si hay alguien que no tiene perspectiva, por ejemplo, sos de afro, originaria, o marrón, o morena, y que de repente te están poniendo situaciones de prejuicio y que en ese momento no tenés claridad porque tenés una situación de vulnerable de salud mental.
3: Las banderas rojas, digamos.
4: Lo mismo, bueno, banderas rojas. Lo mismo con tu orientación sexual, orientación sexual, por ejemplo. Entonces, de repente, no te lo dice, pero te deja entrever, ¿no? Como lo mismo con, no sé, sos de otro país. Bueno. ¿No estarías mejor allá? No sé. Situaciones que en ese momento no sí, las sí. reconocemos, pero sí, sí, que sí. está bueno decir, bueno, capaz que está bueno prestate que estés, ni vayas ni vuelvas,
3: claro,
4: pero que sí no dejes de intentar otra vez.
0: Sí, me interesa lo que planteas. Creo que iría por la propositiva de qué cosas sí buscaría en esos terapeutas, sí. ¿No? Porque el resto por ahí está bueno salir corriendo.
2: Sí. Y en ese sentido a mí me parece que ya la sensación de incomodidad de esto no me cierra. Bueno, total. Puede ser un buen indicador. Como, no sé, che, fui a esta verdulería y me trataron no sé qué, me metieron el tomate no sé cuánto. Bueno, no necesito mucho más argumento, más que creo que no quiero repetir acá. Y eso no quiere decir, bueno, listo, la salud mental o la psicología o no me acerco más a ningún espacio, sino, bueno, a lo mejor habrá que buscar otros. Tal vez teniendo en cuenta alguna de las recomendaciones que vos ibas a compartir, May, ¿no?
0: Sí, no, esto principalmente que decís, tener en cuenta la sensación del cuerpo, de la intuición.
2: Si el cuerpo te dice que no es ahí, bueno,
4: otra vez volvemos a escuchar el cuerpo.
0: Sí,
4: muy importante.
0: Sí. Y después, bueno, algunas cuestiones también básicas de esos acompañamientos, ¿no? Si es en la clínica, bueno, la presentación de acuerdos, de cómo llevar adelante esos tratamientos, incluso en la comunidad también, ¿no? De qué se puede esperar, qué no, la creación de objetivos en conjunto.
2: Sí, poder preguntar.
0: La respetuosa, poder preguntar, exactamente. El sentirse validado en la experiencia subjetiva de lo que está pasando, aunque sepamos en un punto que, che, esto es un montón lo que me está pasando, ¿no? Che, ¿no están exagerando un poco con todo esto? No, bueno, no, que el profesional me pueda validar, me pueda escuchar, me pueda entender también.
3: Sí, yo aportaría también, porque me encuentro mucho, yo trabajo con mucha comunidad migrante y claramente, ¿no? En digo, un aplauso para Argentina, que es uno de los países referentes. En el sentido de que socialmente no está mal percibido, más allá de que todo lo que pueda suceder, no está mal percibido poder ser atendido, o si yo necesito ayuda, acercarme a un psicólogo, digo, en cualquiera sea la instancia, ¿no? Entonces, te encontrás con esta, como digo, desinformación y muchas veces prejuicio, y quizás la pata inicial muchas veces es precisamente eso. Si el psicólogo te puede informar, ¿no? No solo de cómo va el proceso, no solamente el encuadre, no solamente presentarse y que tenga buenas formas de trato contigo, sino también esto de que te incluso te habilite y te nombre los derechos que vos tenés en tu salud mental en ese consultorio. Y aclararle, ¿no? Y salirte de ese lugar de yo sé, para decirle, no, vos sos parte, si tenés preguntas, podés, digo, como habilitar. Que el otro pueda hablar, porque para eso está ese espacio, para que ese otro pueda hablar y pueda ser escuchado. Entonces creo que para mí es una alerta el hecho de que haya quizás en otros lugares no esta mirada de ya te atiendo, un número más y chao, ¿no? Esto para mí sería una alerta en cualquier ámbito, perdón, en cualquier ámbito, en lo profesional, porque no solamente es con los psicólogos, esta mirada parcializada de a quién atiendo. ¿No? Me parece que es la mirada, quizás la mirada, la escucha, que es importante prestarle atención. Y como decían, esto de la sensación del cuerpo, porque pueden sentirse muy nerviosos y por eso muchas personas, por unas malas experiencias que hayan transitado, deciden no volver más. Y realmente es muy difícil, es muy difícil. A mí me pasa con las infancias, con esto, ¿no? Y con las adolescencias, que prácticamente algunos me los traen casi arrastrando por las malas experiencias. Digo, y es cómo la persona se siente ahí en ese momento. Y es lo perceptivo del vínculo en ese momento, incluso desde la primera sesión, la primera consulta.
2: Sí, a mí me gusta siempre como arrancar proponiendo, bueno, tengamos una serie de entrevistas. Desde el psicoanálisis sería medio entrevistas preliminares, no importa, podemos ponerle distintos nombres. Pero esto de, bueno, encontrémonos durante un mes y veamos si podemos trabajar juntos. Si te sentís cómodo explicando lo que te está pasando, si podemos pensar, si hay algo que te quede resonando. Me parece que hay algo de eso que no necesariamente sea, este es un mal terapeuta o este lugar es una porquería. Tal vez, che, no es el lugar adecuado para mí. Y ni siquiera hacer uno el esfuerzo, yo me tengo que adecuar a la institución o al terapeuta, sino como, bueno, tal vez no es por acá. Y para mí está bueno, como siempre, esto de poder consultar con otros. Che, ¿vos a dónde vas? ¿Dónde te ha funcionado? Como que hay algo también ahí de...
3: Sí, es de la presencia, sí, de poder derivar, de poder contar con los compañeros, como decíamos hace rato, ¿no?
0: A mí me ha pasado en instituciones, organizaciones por las que he pasado, ¿no? Y demás, de que se hayan creado justamente por la falta de perspectiva que hay, ¿no? Digo, muchos de nosotros hemos huido de establecimientos tradicionales y de las instituciones justamente para poder pesquisar otras maneras de hacer psicoterapia, de hacer terapia, ¿no? De acompañar procesos, ¿no? Y demás. No sé, tengo experiencias ahí con organizaciones, por ejemplo, de un montón de personas que llegan diciéndote, no, es que mi psicóloga no me creyó que me había pasado esto. No, es que no tienen en cuenta tal o cual situación. Y no estoy hablando de hace muchos años atrás, ¿eh? Organizaciones que dentro de todo están funcionando hace poco tiempo.
3: Sí.
0: Para lo que es la historia de la salud. Y que hoy en día se siguen escuchando, ¿no? Se siguen escuchando estos discursos en la clínica, ¿no? Personas que fueron abandonadas por sus terapeutas, ¿no? Y es como, che, un cierre, una charla, un intercambio, un compromiso con ese proceso, ¿no? Sí. Digo, se escucha mucho en la clínica y bueno, y así también van llegando, y creo que la recomendación, ¿no? Y el prestar atención y el darse el tiempo para conocerse, ¿no? Creo que es lo más importante ahí, y poder ser sinceres en si esa dupla de trabajo, tríada o como sea la cantidad de gente que sea, ¿no? Pueden estar para ese acompañamiento también.
2: Y hasta me parece que también dentro de un marco de una consulta también existe malentendido y puede existir el cálculo de error, error de cálculo, ¿no? Digo, y que qué bueno cuando también esto se puede poner sobre la mesa y que haya una escucha receptiva del otro lado, ¿viste? Y poder revisar, che, capaz que lo que dije no era lo que quería decir o se interpretó de otra manera, y que a veces eso es recontrapotente, pero... Digo, no quiero dejar la responsabilidad del lado de quien consulta, de tener que como salvar esas distancias con quien escucha, ¿no?
4: Totalmente.
2: Por eso digo, bueno, me parece que hay algo ahí en el que se puede construir y que es algo que se siente.
0: Y es parte del trabajo, la incomodidad en los vínculos que existen, los conflictos, y que aprendemos también en esos espacios a cómo lidiar con esos conflictos. Y una como terapeuta, aprende todo el tiempo de los consultantes.
3: Ay,
0: son nuestro gran libro y manual.
2: Bueno.
0: Que no los escuchen muchos, por favor.
3: Esperemos que sí. A mí me parece válido también darles este lugar legítimo. Digo, para mí es muy legítimo el hecho de que ellos sepan que realmente es su es el trabajo que ellos hacen al ir a terapia, digo, es una inversión que la persona hace en su propia salud, y validar eso y destacar eso, porque no es mi trabajo. Mi trabajo es una parte, pero la otra parte la haces vos, ¿no? La haces vos o la familia de ese consultante. Entonces, también me parece válido esto que decís, que está bueno que sepan, que escuchen, que también. Y sí.
0: Y mucha esta concepción de que, bueno, vengo a terapia a descargar, o vivo a mi terapia a descargar. No, terapia se viene a trabajar.
2: No lo
0: voy
2: a estar. A veces también a descargar.
0: También, también.
4: Hoy quiero ver otra cosa. O sea, lindo hablar de lo que tenía que trabajar.
2: Bueno, es que a veces también sí necesitamos hablar de otra cosa, pero
4: también,
2: la apuesta es salir tal vez de esto de la cosa de la impotencia, ¿no? De cuando las cosas parece que están, uy, esto ya sé tanto que soy así o que me pasa esto. Bueno, entender que tal vez hay pequeños movimientos sostenidos en el tiempo, algunas preguntas que tal vez nos acompañan semanas, meses, pero que son un poco como, bueno, un mapeo de por dónde ir avanzando, ¿no?
4: Así es. Sí. Se nos va terminando el tiempo, y también ahí del otro lado, o sea, me están relojeando. Romina se llama Romina. No, gracias Romy por la operación, pero arrancamos y 17 también. Y ya, ¿qué? No entiendo. Hay mensajes en YouTube, chiques. Me muero. Bueno, pero hay algunas cosas con las que quiero como hacer un pequeño resumencito, incluso lo podrán mencionar, pero ya brevemente, como, bueno, escuchar La salud comunitaria desde escuchar, hacer redes lo mencionaron varias, varias veces además, de escuchar nuestro cuerpo y... ahí anoté varias cosas, ahora no las encuentro. Bueno, en esto ante la necesidad, tanto para cuando estamos solas, solos o soles, escuchar que necesitamos, sí, ¿no? Y si hacemos una primer consulta también, si hay una incomodidad, también respetar y escuchar esa incomodidad para, bueno, probar en otro lugar y no por qué estar bancando una instancia con esa persona, ese profesional que no nos está sirviendo, no nos está sumando. Después anotaba un poco de, bueno, romper el silencio, incluso pensando en espacios colectivos, que qué desafío también. Y y bueno, y hacer redes también de, bueno, ¿quién te sirvió vos? ¿O vos dónde estás yendo? ¿No? Como un mapeíto ahí de espacios que están funcionando, espacios que se están, como vos mencionabas, Mike, que se abrieron ante la necesidad de que no tenían perspectiva de nada. Y bueno, lo interdisciplinario también, como, bueno, si lo espiritual también forma parte de nuestro ser, de nuestra salud mental, de estar bien. Y no sé, no sé, algunas cosas que mencionamos fueron estas. Bueno, la ley de la salud mental, que también está interesante lo que dice, llevarlo a la práctica es otro trabajo, camino.
3: Sí.
4: Pero bueno, no sé si quieren, hacemos un último...
3: ¿Punteo?
4: No sé si punteo, pero sí...
2: yo sumaría en claro, esto de que, como hablábamos hace un rato, es bueno animarse a hablar y decir lo que nos pasa. Digo, bueno, también podemos preguntar al otro, che, ¿cómo andás? ¿En qué andás? Che, ¿qué pasó con esto que estabas tratando de resolver? Digo, ¿no? O a veces si no dejamos un poco la pelota de que quien necesita una mano saque de no sé dónde la fuerza para avisar. Digo, y no sé, digo, a veces todo el tiempo estamos como interactuando con otros y formamos parte de microcomunidades que nos atraviesan y nos conectan por distintas excusas, si querés, ¿no? Puede ser un barrio, puede ser una orientación de género, puede ser X, ¿no? Distintos motivos. Y uno también puede asumir ese rol de registrar al otro, sí, y abrirse, sí, involucrarse.
3: Y también yo lo llevaría a la población adolescente, porque actualmente suele suceder, ¿no? Estas características de la dinámica de los teléfonos, todo lo individual, toda la satisfacción en el momento, digo, no aparece muchas veces la palabra, no aparece un otro, y bueno, y la desimplicación que realmente lo transitan, lo viven, lo padecen, y esto que decís, ¿no? Poder preguntar a este otro, digo, hablo de adolescentes porque precisamente con ellos es muy difícil que surja la palabra ahí, con ellos funciona otra cosa, y es más que uno se tiene que implicar para generar algo ahí distinto que permita que aparezca la palabra, porque muchas veces en muchas personas no aparece la palabra, aparece el síntoma, ¿no? Y la persona no sabe qué hacer con eso, no sabe ni dónde ir, ni para dónde ir, ni qué hacer. Y esta pregunta de, che, ¿cómo estás? Realmente es muy importante. Pero eso se construye en lo social,
2: sí,
3: no se construye en el consultorio.
2: Total. Sí, con esto que decís, la palabra y los adolescentes, y a veces sí será la palabra y a veces es el estar... prestar presencia. Oye, este bien, no me está respondiendo, no me pasa cabida, pero me quedo igual, no sé, sí, como no entiendo nada de videojuego, ¿qué estás jugando? Bueno, contame de eso, ¿viste? Y tal vez algo empieza a circular, pero sí.
4: Que es. Bien. Sí.
0: Habíamos traído unos pequeños datitos de un informe que salió a principio de año del Observatorio de Psicología Social de la UBA, donde hablaba que hoy la población argentina hay un 6.5% de la población adulta en Argentina que enfrenta riesgo de desarrollar alguna situación o trastorno de salud mental en la actualidad, con índices que coinciden con los del mundo de depresión, ansiedad, riesgo suicida, ¿sí? Y de desencadenarse algún cuadro psicótico breve o prolongado también. Esto que vos hablabas, ¿no? De que los jóvenes hoy de entre 18 y 29 años son los que están más expuestos, o son los que están más expuestos. y también aquellas personas, obviamente, que tienen un nivel económico bajo o para abajo también, o que están con esta sensación que está tan inminente ahora, ¿no? La percepción de que me quedé sin trabajo, chau, se va todo a la miércoles.
2: Sí, ¿no? Sí, pues estoy muy al bordecito y uno lo siente, ¿no? Exacto. Te vas a dormir y es como que, bueno, una luz ahí que está prendiendo deja...
0: Total, sí. Bueno, con respecto a esto que decís, Aye, los problemas de salud hoy se presentan del sueño principalmente. Total. Hay un 60% aproximadamente de problemáticas del sueño, conjugado con sedentarismo, hiperconectividad, la soledad, la depresión, la ansiedad, ¿no? Y el suicidio. Sí. Así que nada, para tener en cuenta...
4: Así vamos...
2: Gatitos. No,
3: para tener en cuenta la importancia de la red.
4: Sí, sí. No, y además es importante un poco lo que veníamos hablando, es esta introducción del día de hoy de la columna, un poco la charla en línea de qué es la salud comunitaria y las experiencias de cada uno de ustedes. Para quienes nos estén escuchando, y porque además lo vamos a venir sosteniendo, también salió de poder enfocarnos en determinados temas. Entonces, que sepa la audiencia que vamos a estar laburando el tema de, por ejemplo, crisis estrés, otros primeros auxilios psicológicos, parece importante que también estén. Bueno, el suicidio es algo que vamos a tocar también. Nos queda hasta diciembre un par más de encuentros. Y bueno, yo quiero, no sé, cerrar y mandar saludos. Nos mandaron muchos saludos. Linter nos mandó saludos, cariñitos. Ale de la Fuente. Yo leo cómo están los usuarios.
0: Dale.
4: Mayra Romero también. Te quiero, Ayu.
2: Ay, yo también te quiero. A los afectos que nos rescatan.
4: ¿Qué seríamos si no? Ay, nos morimos.
2: Bien arriba.
0: Hablando de depresión y suicidio.
4: Rundón también, abrazos, emoji, caritas. Felices, gracias por estar al otro lado. Les de la Fuente, 8473. Todo lo que están compartiendo. No sé, algo puso antes, me parece. Aguante la columna de salud mental. Ansioso de escuchar, puse el Inter. Les amamos. Y bueno, vamos a volver. Vamos a producir un poco más de ese lado, por lo menos con flyer, con todas las, para el próximo encuentro que va a ser en octubre. Así que agradecida desde que Arda porque estén aquí presentes, porque sabemos que es sábado a la mañana, mediodía, hay actividades que también dejamos de hacer para poder venir acá, entonces muy valioso que estén presencialmente aquí, así que contenta, muy contenta, la verdad. Gracias por el aporte.
3: Gracias por armar esto.
4: No, todo es. Así que, y nos vamos a ir con un temita que eligió la columna de salud mental comunitaria en el marco de la Marcha de la Bronca. Y nos vamos con la Marcha de la Bronca. Así que, gracias Romy por estar del otro lado y a las niñices que nos acompañaron jugando también.
3: Chao.

aplausos, aplausos, aplausos. 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

0: Gracias a Rodrigo.
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